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3: Las 6 de la tarde con 16 minutos. ¿Qué onda, muchachos? ¿Cómo estamos? Qué gusto saludarles. Aquí andamos, miren. Aquí andamos, oigan, en esta tardecita rica de lluvia por ahí, ¿va? Ahorita ya sale el sol, señor operador, ¿eh? Ya veo más sol que nubes, pero en algunas partes nos llovió. Coméntame si llovió ahí en tu barrio, en tu colonia. ¿Qué te encuentras haciendo en esta tarde de miércoles? Buen ombligo de semana para todos. Soy Yasmín Trinidad Locebra y te saludo en esta hora. Usted se preguntará, ¿qué andas haciendo, Cebra, en esta hora? Pues déjeme decirle que los chicos de Bola de Gaznates pues no van a tener programa el día de hoy, pero sí vamos a estar contigo, ¿no? Vamos a tener la buena música. Te recuerdo que hoy a las 7 de la noche juega la selección mexicana. Ya se andan acomodando los demás equipos para la siguiente ronda. Ahorita les voy a dar el resumen de cómo van, cómo se van acomodando los equipos, qué equipos están pasando a la siguiente fase, quiénes se van a quedar en espera para ver quiénes son los que estarán pues ahí con la situación cardíaca para ver si avanzan o no a la siguiente fase. Son las 6:17, bienvenidos. Vamos a estar disfrutando del espacio de Qué Buena Música. Y arrancamos con algo de duelo. Se llama Necesito Más de Ti. Buenas tardes, feliz miércoles.

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5: Las 6:25, estamos disfrutando uno de los atardeceres más bonitos, ¿eh? Si tienes la oportunidad de contemplarlo, hazlo. La verdad es que se disfruta ver cómo el sol pues da sus últimos rayos en este miércoles. Si vas en carretera, podrás observar el horizonte, ¿verdad? Y disfrutar de este maravilloso atardecer que nos brinda el Divino Creador. Son las 6:25, vámonos a música. Aquí anda acompañándote en la hora de Qué Buena Música.

0: Ya a las 6:29, 6:29, sigues escuchando qué buena música. Gracias por quedarte conmigo, teléfono en cabina 966-6620621. Saludos a la tía abuela que nos anda escuchando en este momento desde la comodidad de su hogar. Gracias. Nos vamos a una breve pausa, corte de identificación y regreso. Estás escuchando.
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1: Las 6:34 son los guardianes del amor, corazón romántico en la hora de barra. Momento de escuchar Intocable. Regresamos. Buen miércoles, buena tarde. Aquí suena la qué buena.

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15: Ya son las 6:40.
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1: Son las 6:46, 14 y serán las 19 horas, 7 de la noche, ya preparándose para el partido, ¿verdad? Ya anda ajustando la botana, ya anda juntando a la plebe, ya llegaron los primos, la familia, para poder disfrutar del partido. Hoy México juega su tercer partido en la fiesta mundialista. Vámonos con tema musical, es pesado, en la hora de barra, los bloques de pura música.

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4: 10 minutos y las 7.

Ok, bye. 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
1: Ya las 9 con, las 7 con 17, sí, 7 con 17 en este miércoles. Ya corrió el balón, señores. Se encuentra en este momento la selección mexicana jugando su tercer partido. 0-0 hasta el momento el marcador, ¿eh? Ahí vamos disfrutando del partido en este momento. La selección mexicana jugando ante Chequia. 3-2. Así es, ya estamos precisamente en su tercer partido. El marcador nos arroja 0-0 al momento. Y así también está jugando Sudáfrica ante Corea. También el marcador se mantiene 0-0. Vámonos con algo de los Tigres del Norte. Se llama Tu Cárcel. Son las 7:17. Qué buena música.

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1: Las 7:43, vámonos con algo de el señor del jaripeo, el rey del jaripeo, don Joan Sebastián. Al momento, ya casi por terminar el primer tiempo del partido de México ante Chequia, todavía el marcador se mantiene 0-0. Vámonos con música, regresamos en la hora de barra.

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2: Las 8:37. Continúas escuchando pura música. Por cierto, México, pues ya casi, ya para terminar el segundo tiempo, el marcador nos arroja 2-0. Con esto, pues le da, por supuesto, el resultado de sus 3 triunfos, 9 puntos, para pasar como líder de grupo a la siguiente fase. Vámonos con música, regresamos en la hora de barra. Hoy la selección mexicana está asegurando su pase a la siguiente ronda.

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2: Las rocaletas. Oigan, ganó México, 3-0. Obviamente usted allá en casita, si vio el partido, tiene la última palabra, la última decisión. Si gustó, si no gustó, si Chequia salió a ganar, si Chequia nada más salió a pasear. Bueno, en fin, solo usted tendrá la palabra. Bienvenidos, la música del recuerdo, 9:09. Lo que sí es un hecho es que el martes vuelve a jugar México. ¿Contra quién? I don't know, man. Bueno, 9:08, aquí arrancamos la música del recuerdo.

0: 9:11. Oigan, ya a las 9:11 llega el turno de los temerarios. Se llama Extrañándote. Oigan, por cierto, está duro el rollo de las nuevas generaciones y obviamente los que ya van de salida en estas justas mundialistas, ¿eh? Pero bueno, las 9:11 son las de recuerdo.
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9 de la noche con 22 minutos. Son las del recuerdo. Con el turno de la apuesta se llama Amigos con Derecho. Usted escucha la música del recuerdo.

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1: Toca el turno del conjunto Primavera. Se llama Déjame Llorar a 926.

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Ah, caray, las canciones gringas ya la hicieron mexicanas, qué bien. Vámonos con los Bukis, se llama Loco por ti, las 9 de la noche con 42 minutos.

noche con 53 minutos. Los horóscopos de Durango, ¿cómo te va, mi amor? Estamos en la música del recuerdo, las rucaletas. Continuamos.

9:57. Buenas canciones, sin duda alguna, las del recuerdo. WhatsApp 966-662-0621. Vamos a ver qué tenemos por acá. Bueno, vámonos con la banda Cuisillos. Se llama Ojitos Mentirosos.

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3: Desde la noche con un minuto. Son los Pasteles Verdes. Esclavo y amo.

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1: 10 de la noche con 8 minutos. Es Grupo Indio, ¿por qué nos dijimos adiós? La música del recuerdo.

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6: Hola, hola, ¿cómo están? Soy Claudia Mejía. En esta ocasión vamos a hablar de un tema que le compete a las mujeres. Bueno, en parte mujeres, en parte a tu pareja, en parte a todos, porque somos una red de apoyo aquí en esta vida. Debemos de tener siempre redes de apoyo y no estamos solitos. Entonces, pues vamos a empezar. En esta ocasión vamos a hablar de endometriosis. Es una palabra medio rara y tal vez nunca la hayas escuchado, o tal vez sí. Pero si eres mujer, seguramente sí. Y para eso está conmigo la doctora Alejandra López Chávez. Ella es ginecóloga y obstetra. ¿Cómo estás?
7: Hola, muy bien, muchas gracias. ¿Y tú?
6: Muy bien, aquí emocionada porque es tu primera vez.
7: Sí, la primera vez.
6: Endometriosis. O sea, yo escucho endometriosis y endometrio. Bueno, ya nosotras sabemos que el endometrio, pues es esa capita que se suelta cuando estamos en nuestro periodo.
7: Exacto.
6: ¿No? Pero se escucha más peligroso y más feo que solamente.
7: Sí, suena,
6: eso, ¿no?
7: Suena intimidante la palabra.
6: Exacto,
7: ¿no?
6: Sí.
7: Pues justo lo que mencionabas, o sea, primero hay que entender que el endometrio es esta parte bien interna del útero que va a tener básicamente dos funciones. La función uno es que se va a hacer gruesita entre una regla y la otra, se va a hacer gruesa porque se prepara para recibir un embarazo. Si en esa mujer, en ese mes, no hubo un embarazo, al terminar ese periodo, va a caerse este endometrio en forma de menstruación, ¿no? O sea, el endometrio tiene que vivir justo en la cavidad endometrial y se va a descamar mes a mes en forma de regla. Sin embargo, la endometriosis quiere decir que hay tejido que no es endometrio como tal, es tejido similar, que eso es muy importante entender que no es endometrio, que es tejido similar al endometrio y que va a estar fuera de esta cavidad, que puede abarcar cualquier parte del cuerpo humano, desde cerebro, desde ¿qué? Pulmones, desde claro, el diafragma, pero principalmente va a estar en órganos pélvicos, que puede ser a lo mejor la vejiga, el uretero, el intestino, o literalmente los ovarios, las salpinges. Si bien esta es la localización más frecuente, no es la única. Entonces, realmente los síntomas van a ser múltiples, muy variados, en muchos matices, y cada paciente lo va a vivir de manera distinta. Entonces, si bien la endometriosis puede tener diferentes grados de afectación, siempre va a haber un dato que nos haga sospechar de ella.
6: Y si dices que es otro tipo de tejido que puede estar en cualquier otro órgano, si de por sí el dolor que una siente en su periodo, no me quiero imaginar el dolor que sería tener ese tejido en otro órgano. O sea, ¿esto sí es así?
7: Sí, literal. O sea, al final del día, el tejido endometrial sano que está dentro del útero va a tener receptores para ciertas hormonas, ¿no? Estas hormonas, de manera natural, las produce el ovario. Pero también hay hormonas que producimos a través del tejido graso, a través de ciertos procesos químicos. Pero en una paciente sana, estrictamente hablando, y te hago mucho hincapié en esta parte que tú me acabas de mencionar, el dolor que sentimos durante la regla. Y ese es un punto pivote. La regla puede doler. Claro que puede doler, pero hay un grado para diferenciar cuando es un dolor normal, entrecomillado, y un dolor que ya no se considera normal. Y esta palabra de es que para mí el dolor es normal, el normalizar el dolor, creo que es el gran error que podemos cometer desde a veces las propias pacientes que lo normalizan y también nosotros como médicos que no les damos el peso, ¿no? El justo peso a las cosas, ¿no? Entonces, tener dolor durante la regla puede ser normal siempre y cuando no afecte calidad de vida, que no sea un dolor incapacitante, que sea un dolor que te permita hacer tu vida prácticamente normal. Entonces, la endometriosis puede ser extremadamente aparatosa. Pacientes que durante la regla pueden tener sangrado a través del recto, a través de la orina, que pueden llegar a convulsionar, que pueden llegar a tener desmayos, que pueden tener focos de diarrea tremenda durante la menstruación. Y también importante no encasillarlo solo a la regla, ¿no? Porque a veces los médicos podemos caer a que solamente vas a tener dolor durante la menstruación. Y si no estás menstruando y te duele, entonces no es endometriosis. Y eso es un error, porque la endometriosis es una enfermedad crónica. Crónica quiere decir que dura mucho tiempo, que va a ser se va a ir complicando, que va a ser una enfermedad que va a ser progresiva, y eso hace que cada vez las molestias vayan siendo más aparatosas. Desde primero ser un dolor entre comillas, no tan complejo, que a lo mejor con analgésico se puede tratar, a terminar en situaciones que requieran cirugía por una obstrucción intestinal, porque la función del riñón ya no está del todo bien, y todo porque esta enfermedad es muy agresiva.
6: Nos decías que hay una estadística que nos puede sorprender. ¿Cuántas mujeres lo padecen?
7: La estadística a nivel México se estima que 1 de cada 10 mujeres van a tener algún grado de endometriosis. O sea, 1 de cada 10. Es impresionante. Sin embargo, tardamos en hacer el diagnóstico en promedio de 7 a 10 años.
6: ¿Qué? ¿Por qué?
7: Es muchísimo, exacto. ¿Por qué? Porque los síntomas son sumamente diversos.
6: Wow.
7: El hecho de que el tejido puede estar a lo mejor en el intestino puede hacer que tú, al momento de la regla o fuera de la regla, puedas tener colitis, ¿no? Que tengas esta sensación de estar muy distendido después de comer ciertos alimentos, que tengas problemas al momento de evacuar, que tengas periodos de diarrea, porque el intestino se va a irritar por ese tejido y va a hacer que tengas evacuaciones sumamente líquidas, o que puedas intercalarlas con estreñimiento, porque a lo mejor está obstruida una parte del tubo, literal, el tubo digestivo, que no permite que pase la evacuación, y puedes alternar entre diarrea y evacuaciones pues duras con estreñimiento y decir es que es colitis. El tema emocional es algo fundamental. O sea, vivir con endometriosis lleva a las pacientes a tener periodos de ansiedad, periodos de depresión, periodos en los que no saben qué está pasando con su cuerpo, y también es fácil que las encasillemos a, bueno, es que tienes estrés por el trabajo, tienes presiones con la pareja, tienes presiones con los hijos, y más bien va de la mano con todo esto de la endometriosis.
6: ¿Por qué les pasa? O sea, pues, ¿cuáles son las causas?
7: Pues mira, la verdad es que desgraciadamente no tenemos los médicos una certeza de una causa única. O sea, hay muchas teorías de por qué sucede la endometriosis, teorías ya muy viejitas, algunas de ellas que tienen casi 100 años de que las empezaron a estudiar. Hay otra teoría que nos habla de que esto se forma desde que éramos embriones, desde que estábamos en la pancita de nuestra mamá. Nuestras células tienen esta capacidad cuando somos embriones de decidir, bueno, tú eres una célula del hígado, te vas para el hígado. Tú eres una célula del cerebro, te vas al cerebro. Tú eres de útero, te vas al útero. Hay teorías en las que estas células no llegaron a su destino final, se quedaron en el camino y por eso quedaron implantes en varias partes del cuerpo. Hay otra teoría que habla de que el cuerpo tiene esta capacidad de transformar un tipo de célula a otra. O sea, hay células que tienen que estar en la parte más superficial de los órganos, que se llaman peritoneo, y a lo mejor sufren este tipo de transformaciones a otro tipo de célula parecida al endometrio. Entonces, la verdad es que hay muchas teorías. También hay teorías genéticas en las que hay un patrón genético de que en tu familia probablemente, si tú tienes endometriosis, tías, primas, hermanas, tu mamá probablemente también tenga endometriosis. Y también cada vez nos acercamos más al tema de las enfermedades autoinmunes, porque hay una cierta relación en pacientes con lupus, en pacientes con artritis reumatoide, esas enfermedades que son también muy difíciles de diagnosticar y que también pueden tener una correlación con endometriosis.
6: Aquí en el ISSSTE sabemos que de primera instancia hay que ir a nuestra clínica.
7: Sí.
6: Ellos nos referirán al especialista. Aquí en el ISSSTE hay todo este grupo de apoyo, tanto emocional como médico.
7: Pues la verdad es que como tal un grupo de apoyo específico para endometriosis, en el tema emocional todavía no, en la parte de psicología todavía no lo hay. En la parte quirúrgica, pues el abordaje ideal es vía laparoscopía. No se sugiere tanto la cirugía abierta porque va a ser bastante más agresiva de por sí. Entonces, en el ISSSTE, en hospitales de tercer nivel, como el 20 de noviembre, como en el López Mateos, como en el 1 de octubre, que hay este abordaje de cirugía laparoscópica, es una buena herramienta. Y todavía más pensando en cirugía robótica. La cirugía robótica viene a ser un parteaguas en el manejo de enfermedades tan complejas como es la endometriosis. Entonces, en este momento, hasta donde tengo entendido, solamente en el 20 de noviembre hay Da Vinci, y eso nos va a dar una oportunidad a los médicos y evidentemente a las pacientes para que tengan manejos mucho más integrales.
6: Me dio mucho gusto que estés aquí.
7: Ay, a ti, muchísimas gracias por la invitación. Estoy muy contenta. Me encanta hablar de este tema porque siento que como médicos tenemos la responsabilidad con las pacientes de hablar de este tema que a veces está muy oculto.
6: Gracias. Yo soy Claudia Mejía. Nos vemos en un siguiente episodio. Hasta pronto.
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14: Las 10 con 23 minutos. Es la Sonora Santanera, el orangután.

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1: Grupo Libra, se llama Una Lágrima, a las 10:26, llegando a la recta final de las rucaletas.

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1: Nos vamos a la música del recuerdo. Oiga, pero no le cambie porque viene Qué Buena Noche con los éxitos actuales y de todo tipo. Ya nos vamos. Fue la música del recuerdo. Pártese bien. Pásela a todo dar. Ganó México.

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10:38. Es Mike Towers, es La Falda. Continuamos con Qué Buena Noche.

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1: La faldita. Vamos entre Alejandro Fernández, se llama Entre los Dientes, las 10 de la noche con 41 minutos. Nunca.

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1: 10 de la noche con 57 minutos. Nos queda una hora de programación. Hay que aprovecharla.

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11 con 8 minutos. Continuamos. Vamos a ver qué más tenemos por acá. Recuerde que estamos en Qué Buena Noche. Vámonos con esto que se llama Y Le Diré. Es algo que corre a cargo de los Cardenales de Nuevo León.

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1: 11:20 p.m. Saúl el Jaguar y Charlie Ventura. Se llama ya La Coroné. A través de La Qué Buena.

0: 11:29. Vamos a la pausa. Regresamos. ¡Qué buena noche!
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2: 11 con 32 minutos. Vamos a bailar con Aarón y su grupo Ilusiona.

11 de la noche con 34 minutos, es Banda Los Recoditos. Se llama Olvídalo conmigo, 11:35 ya.

muchísimas gracias por habernos acompañado en este día. La programación de La Qué Buena ha terminado. El Todopoderoso me lo bendiga, que de mí no se olvide. En unos segundos más estaremos ya en jueves. Disfrútelo al máximo. Sigamos viviendo la justa mundialista. Vámonos.

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0: Déjeme se lo presento, también campeón, también invicto, desde la televisión a la radio, de la radio a la cocina, de la cocina a lo viral, y de lo viral a lo carismático y cómico musical. Aquí está, desde el agrícola oriental, me salió envuelto sin esfuerzo, sí. Luis Martínez, el gallo.
1: Muy buenos días, señoras y señores. ¡Wow! Oigan, vamos arrancando, que tenga usted una bonita mañana, que le llegues a la Anita que tanto espera, y si no, gánesela con nosotros en el Ganalana 5551-668-929. Celebremos con México escuchándola, qué buena. Cocodrilo Guzmán, continuamos con mucho más información. Preséntalo como él se merece, maestro Padilla.
2: Señoras y señores, desde Tacubayita la Bella para todo el mundo, a través de las ondas gercianas, de las redes sociales y de todos los medios digitales, llega un muchacho preparado para triunfar, altamente calificado para toda clase de índoles y anexas, con un corazón en el pecho y con un cerebro lleno de ideas creativas para desarrollar. Su nombre, Alejandro, su apodo, el Cocodrilo, su apellido, Guzmán.
0: Y sí, mi mamá siempre dijo que eso fui yo.
1: ¿Que eso fui yo?
0: Un apellido.
1: Ah, ya.
0: Ay, hijo, eres un... Pero muy contento, muy emocionado y muy feliz de recibirlos. Dedicada a 5551-668929. 5551-668929. ¡Aquí!
1: ¡Comenzamos!
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2: ¡Que venga mi gallín!
1: Vámonos con la primera dedicada, Joel. Buenos días.
4: Buenas noches. Muy buenos días.
1: Ayudamos a saludar a Jennifer, cumple 14 años. ¿Es tu hija?
4: Es mi nieta.
1: Ahora le va.
0: ¡Nieta!
1: ¡Jenny!
5: ¡Mande!
1: Te estamos hablando de la Qué Buena del show que va.
3: ¡Arriba!
1: Hermosa Jenny, que hoy cumples 14 años, mi amor.
5: Sí.
1: Oye, pues muchísimas, pero bien artisisísimas.
3: ¡Felicidades!
1: ¡Ajá, ya! El número arriba en Tacubaya.

0: rico!
1: Con
0: y ahora
1: miel
0: sí,
1: de maple.
2: Me gustan los hotcakes.
0: Escucha con atención, Jenny, porque está dedicada.
1: Es para ti.
2: Adelaida.
0: Para ti, para ti.
2: Para ti, para ti.
0: Adelante, Joel.
3: Hola, hija. Buenos días.
4: Hola, buenos días.
1: Buenos días.
3: Gracias, hija. Sabes que te quiero mucho y sabes que puedes contar para todo lo que necesites conmigo, ¿eh?
4: Yo también.
3: Que te la pases muy bonito en este día.
4: Gracias.
1: ¿Ya no le vas a decir nada más que eso, Jenny?
4: Te quiero mucho. Detalle.
1: Trae mucho sueño, Jenny. Alcanzo a percibir que su cerebro da para más, pero su letargo, su cansancio, su sueñito, como que le dice hasta ahí, ¿no?
2: Es que está cansada.
5: No, tengo hueva.
2: ¿Ves? Te dije.
0: Qué bonito. Mi Jenny, te mandamos un abrazote y tu abuelito te va a dedicar una canción. ¿Cuál va a ser? Ah, la
3: toma
0: de mi niña mujer.
1: El llavero, abuelito.
2: De los
1: y enséñame
2: azules.
1: Todo, sí. Narnia.
0: Mi niña, niña mujer, va, aquí se la dejamos.
2: La moñiña.
0: Y antes, una última pregunta.
1: ¡Ustedes!
0: Y nosotros vamos.
3: Arriba.
0: Un abrazote, Jenny. Pásala increíble, mi amor.
2: Las 6:10.
1: Efectivamente, el reloj marca 6:10. ¿A dónde pido mi dedicada, Gayufi?
0: Al 5551-668-929. Oye, grábate una nota de voz en el WhatsApp de La Qué Buena y dinos qué rola te da para arriba a esta hora de la mañana para complacerte e inicies la mañana para arriba con La Qué Buena.

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1: Son las 6:26.
0: Efectivamente, solo 34 minutos para que sean las 7 de la mañana.

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1: 5551-668-929.
2: Necesito una.
3: Ándale, mi Shakiro.
2: Gracias. Hola, Jesús, ¿cómo estás? Buenos días, papi. ¿Jesús?
4: Sí, buenos días.
2: Buenos días, Jesús.
3: Sí. Salud.
2: Hola, Jesús.
4: Ah, ya no me. Buenos días.
2: Buenos días, Jesús, ¿cómo estás?
4: Bien, ¿y usted?
2: Muy bien, gracias. No me hables de usted porque te voy a cachetear. ¿Cómo estás, Jesús? Buenos días.
3: ¡Jesucito!
2: Oye, Jesús, cuéntamelo todo. ¿Para quién es la dedicada y por qué? ¿Quién es Ari en tu vida?
4: Mi esposa.
2: ¿Es tu esposa? ¿Hace cuántos años?
4: Hace, vamos a cumplir 5 años.
2: ¿Y esta dedicada es de amor o celebramos aniversario, cumpleaños o algo?
4: Fue su cumpleaños el día martes.
2: Ok, pero también es de amor entonces, porque ya pasó técnicamente 2 días. Ok, me gusta, me gusta. Déjame buscar a Ari. Ari, buenos días, ¿estás por aquí?
5: Hola, buenos días.
2: Sí. Hola, Ari, ¿cómo estás? Hablamos de la Qué Buena de Show Que Va.
6: ¡Arriba!
2: Oye, Ari, ¿en qué parte de la República te encuentras?
5: En la pila.
2: Ok, qué bueno, porque ahí hay que traer la pila bien cargada, esa me gusta. Ari, déjame contarte y platicarte. Aquí está Luis Martínez el Gallo.
6: ¡Hola, mi amor!
2: Allá está el Mamut Padilla.
7: ¡Hola, mi amor!
2: Yo soy el Cocodrilo Guzmán. Y mi corazón, entre los tres vamos a tener un caso muy especial porque tenemos a Jesús en la línea. Un hombre cabal, carismático y querendón que tiene ganas de decirte cosas muy bonitas, pero antes desearte muchísimas, pero bien hartísimas. ¡Felicidades! Sabemos que el martes fue tu cumpleaños y hoy queremos...

0: Jesús el fin de semana se la va a llevar a que le den un masaje antiestrés.
1: Qué bonito. Y también en los pies.
0: Se llama reflexología. Felicidades, querida Ari. Feliz cumpleaños, aunque sea un poquito atrasadito, pero aquí está Jesús, que tiene cosas muy bonitas y muy importantes que decirle a tu corazón. Así que cierra tus ojos, abre tu pecho y recibe el mensaje, porque esta dedicada
2: es para ti.
0: Adelante, Chucho.
1: Que pase, Jesús.
3: Hola, buenos días, mi amor. Hola, mi amor, buenos días. Muchas, yo sé que fue muy, no entraba mi llamada, pero te hice esta dedicada por tu cumpleaños, porque eres lo mejor que me ha pasado en esta vida. Eres la mamá de mis hijas, la mejor mamá de mis hijas, y te quiero mucho, te amo y te seguiré amando.
4: Yo también, mi vida, muchas gracias. Ahora sí no me la esperaba.
0: Pues de eso se trata, muchas, ¿no? Gracias. Que sea una gran sorpresa, Ari, que lo recibas con todo el corazón del mundo. ¿Tú qué le quisieras decir a Jesús en este momento?
1: Que me perdone por todos mis pecados.
0: No, Adrián, ¿me permites? Ari, a Jesús, perdón. Su esposo.
1: Perdón, pensé que al otro Jesús.
0: Ay, no, es no. No le decimos
4: por
0: nada.
4: Por mi culpa.
2: Por mi gran culpa.
0: Por eso ruego a Santa Ari, siempre virgen. No creo. Ok, ¿qué pasó, Ari?
4: Pues yo le quiero decir que, pues, yo también lo amo mucho. Y gracias por estos 5 años de ya. Soportándonos uno al otro, ayudándonos, apoyándonos. Y pues, ¿qué más le puedo pedir a la vida? Que mis hijas y pues es, bueno, nosotros.
1: ¡Uy, qué bonito!
0: Pero yo me pregunto, ¿ha sido difícil? ¿Ha sido complicado? ¿Ha estado bonito este proceso, Ari? 5 años.
4: Pues de todo un poco. Pues risas, enojos, incontentadas, como todo. Pero pues hasta que llevamos ya 5 años, pues ya un camino ya más largo.
1: Ácido sulfúrico.
0: Ha sido tú la que me dio el mordisco. Pues felicidades para ti, Ari. Felicidades, Jesús, por tener a esta hermosa mujer.
3: Muchas gracias.
0: Y pues, papacito,
3: sí. Dígame. Quiero ver si el gallo le puede dedicar el poema que les mandé.
0: ¿A quién se lo mandaste? ¿Al mamucho, al coco o al gallo? Ok, pues si el mamut lo presenta.
2: Claro.
1: Señoras y señores, niños y niñas, abuelitos y abuelitas, con ustedes el dramaturgo de Iztapaluquita la Bella, el gran Luis Martínez el Gallo, que en esta mañana nos deleita con este poema titulado Hilari, Ari, oh, oh, oh. Adelante.
2: Hilari, Lari, ey. Oh, oh, oh. Y quiero que sepas que en esta mañana yo marqué a pa' arriba pa' hacerte una dedicada. Pa' dedicarte una canción a nivel nacional. En la Ciudad de México 92.9 y es a todo dar. Con el Mamut Padilla, el Cocodrilo Guzmán y Luis Martínez el Gallo. 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
0: Wow.
2: Yo te amo con toda mi alma y agradezco a Dios que estés aquí.
1: Wow.
2: Que estés en mi vida. Y que nunca te vayas de mi lado. Y al ratito de la Michoacana, si quieres, yo te invito un helado. ¡Fuerte el aplauso!
0: ¡Wow! ¡Qué enterado! ¡Qué inspirado! ¡Bravísimo! ¡Felicidades! Ahora sí,

0: Nos vamos.
1: Arriba.
2: Felicidades, Ari. Gracias, Jesús. Son las 6:35 en México.
3: Saludo para Ari Boroboy, tu tocayo. 6:35.
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1: Son las 6:39 en México.
2: 21 minutos y serán las 7.

0: Llegó el momento de hacer una pausa, ya regresamos, quédate con nosotros. Esto es...
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2: Regresamos, tardamos nada. 5551-668-929.
0: Grábanos tu nota de audio, pide la rola que te da Pa' Arriba y te complacemos al volver.
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3: Ya son las 6:41. 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
1: Son las 6:53.
0: 7 minutos para que sean las 7 de la mañana y vamos para arriba.
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0: Soy tu mejor amigo. Ya tenemos la siguiente dedicada a David Espíritu.
1: ¿Me toca David Espíritu?
0: Ajá. Mira, ay, hace rato Jesús y ahora el Espíritu.
1: ¡Uy! Al rato David, va a ser el santo.
0: David, buenos días. ¿Cómo estás, David?
2: ¿Qué tal? Muy buenos días. Muy bien.
0: Oye, ¿de dónde eres, mi querido David?
2: ¿De qué parte de Jalisco?
0: Pues, porque hay 131 municipios.
1: Hombres, no entendí eso.
2: Son los hombres.
0: De donde son los hombres no se dan.
1: Él dijo.
0: Oye, mi vida, ¿y en qué estado de qué municipio de Jalisco?
2: Aquí en Guadalajara.
0: En la mera capital.
2: Así es.
0: Vamos a marcarle a tu cuñadita, ¿verdad, Fátima? Que hoy está cumpliendo años, ¿o qué onda con Fátima?
1: Qué bonita, qué bonita.
0: Está mi cuñadita. Fátima, buenos días.
3: No te hola, buenos días. Hablar,
0: muñeco. Oye, Fátima, ¿es cierto que hoy estás cumpliendo años o no?
3: El día de hoy no cumplo años, pero ahora pasa mi cumpleaños.
0: Bueno, pues muchísimas, pero bien artisísimas.
4: ¡Felicidades! ¡Acá ya!
5: El número barrio en Tacubaya.

0: Y ahí no para la cosa, mi querida Fátima, porque del otro lado de la línea tenemos a David Espíritu. Y esta dedicada
1: es para ti.
2: Para ti, para ti.
0: ¿Qué pasa, el cuñao? Adelante, cuñao.
3: Porque este amor es azul.
4: Buenos días, aquí nada más para darte un detalle y agradecerte por el hecho de que eres muy buena persona con mis hijas. Y su tía favorita, eres su tía favorita y pues solamente quería agradecerte lo que haces por ellas.
2: Qué tierno eres, bebé, nunca cambies.
0: Qué bonito. ¿Qué le quieres decir a David, mi querida Fátima? ¿Qué te nace del corazón decirle esta mañana en cadena internacional? Qué buena.
5: Muchas gracias, David. Y pues aquí estamos para cuando regreses a Colima invitarte a un desayuno.
1: Aquí estamos.
5: Mi hermana.
2: ¿Cómo? ¿No está en Colima?
0: Ellas sí, pero él está en Guadalajara, a 2 horas y media de distancia.
2: ¿Y por qué no vas, mijo?
4: Porque
5: le impide el trabajo.
2: Ay, no manches, 2 horas y media de distancia. Perdóname que te lo diga, pero nosotros que vivimos aquí en la Ciudad de México, hay trayectos diarios de 2 horas.
1: Claro.
4: Sí,
2: y no andamos chillando. Hay gente que trabaja aquí y está a 3 horas y media de su trabajo, amigo.
0: Pues sí, realmente, pero aquí en este caso ya es un estado diferente de la República, sí, claro, de Jalisco a Colima.
2: Estado.
0: No, aunque está pegadito.
2: Acá también, Iztapalapa, Chalco es otro mundo, ¿eh?
0: Fíjate que ya estando en Colima, tienes a escasos 40 minutos la playa de Manzanillo. Entonces se me ocurre, mi querido señor Espíritu, que podrías ir a visitar a tu cuñada, saludarla y luego organizar una excursión por ahí a las playas de Manzanillo, ¿no?
2: O tomarte un té de manzanillo, que también siempre funciona.
0: Con el rey Colimán, y te traes unos limones y unas piñas.
2: ¿Quién es el rey Colimán?
0: El símbolo que representa al estado de Colima en una glorieta, como no en la Minerva, ahí hay una glorieta del rey Colimán en Colima, mi querido
2: señor,
0: Coquito.
2: ¿Es ese señor de turbante blanco?
0: No, ese es Calimán.
1: Ah, ok.
0: Este es Colimán. Oye, pues te van a dedicar una canción, ¿cuál va a ser, mi rey?
4: Va a ser El color de tus ojos, pero antes quisiera, Mamut, que le dedicaras el poema que te envié.
0: Sí, como no, si me presenta el cocodrilo de la forma adecuada, yo.
6: Señoras y señores, niños y niñas, abuelos y abuelas, aquí está este hombre que desde lo más profundo del pecho de Colimán hace este poema, especialmente para esta hermosura que escucha este bello momento. El poema se titula Adiós Ochoa, siempre te recordaremos. Adelante.
0: Adiós Ochoa, siempre te recordaremos, y tus atajadas siempre las viviremos. Tu despedida estuvo fenomenal, no lo vamos a negar, aunque fueron 10 minutos. Pero estaba feliz el Pato Donald, Mickey Mouse y Pluto.
2: Hasta chillo.
0: Pero volviendo al tema del rey Colimán, quiero decirte que tú eres muy especial. Eres la cuñada que yo siempre había soñado. Gracias por estar siempre a mi lado. Te prometo que pronto nos vamos a ir a Manzanillo. Llevaremos a tus hijos, a los míos, a mi esposa y a todos los niños.
1: ¡Wow, maestro Padilla! De veras anda usted, pero si versallesco.
2: Y en Manzanilla comeremos ate de membrillo.
0: Y ahora sí, ¿qué canción le dedicamos a la cuñadita,
2: Mamut,
0: carnal?
2: ¿A ti te gusta el membrillo?
0: Sí, claro, y la cajeta también de Zacarracas. Venga.
1: Va, pues aquí se las dejamos. Y antes, una última pregunta.
2: ¡Ustedes!
0: Y nosotros vamos.
4: ¡Arriba!
0: Eso. ¿Qué horas son, mi coquín?
2: Las 7:02. A mí, ¿sabes cómo me gusta? Con queso.
0: ¿La cajeta de membrillo?
2: El ate.
0: Ah, delicioso. Son
1: las 7:02.

0: cocodrilo.
1: Son las 7:06, muchachos.
2: 7:06.
3: 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Pide tu dedicada, nosotros te ayudamos. Ya.

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1: Ya son las 7 con 10.
0: Efectivamente, 7 de la mañana con 10 minutos. Esto es Pa' Arriba, mi gente.
1: Oye, ya viene el minuto del saludo. Notas de audio al 5551-668-929. ¿Dónde estás? ¿A quién quieres saludar? Lo pasamos al aire.

0: regresamos. 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
4: Las 7 con 14 minutos.
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0: ahora la famosa reflexión del Mamut Padilla.
1: Hoy presentamos: la juventud es muy engañosa. La juventud es engañosa. Nos hace creer que será eterna. Nadie nos dice que con el tiempo todo, absolutamente todo cambia. Las botellas de cerveza se convierten en frascos de medicinas. Las cantinas y los bares se convierten en consultorios médicos y farmacias. Los antros con luces psicodélicas que solías visitar cuando eras joven se convierten en quirófanos con luces blancas. A veces todo cambia de la noche a la mañana, todo se transforma. Todo eso nos da una señal de que lo más importante en esta vida es cuidar la salud. Más que el dinero, más que el poder, más que la fama. Lo más importante para cualquier ser humano en esta vida siempre será estar saludable. Si tú no estás enfermo en este momento, agradécele a tu creador. Y te invito a que así te mantengas cuidándote, haciendo ejercicio, comiendo cosas saludables, atendiéndote a menudo. Al más mínimo dolor, chécate. Porque si lo postergas, el resultado podría ser doloroso y peligroso. Y recuerda, lo escuchaste primeramente aquí en la radio antes que en cualquier otro lugar. La salud es lo más importante que tenemos en esta vida. Acude con tu doctor a menudo, hazte chequeos médicos y sobre todo no te preocupes, mejor ocúpate de ti. Y por el momento sigue disfrutando, tampoco es una señal de advertencia, simplemente es una señal de ocupación, es una señal de que tienes que hacerte chequeos médicos a menudo por el bien de ti y de toda tu familia.

0: Chavitos, repórtense que aquí comienza el patio del recreo de Pupi y Chumpollito.
1: Mira lo que se avecina, a la vuelta de la esquina viene Diego rumbeando.
2: Hola,
1: Chumpollito, buenos días. Con la luna de la lenta. Oye, llegó el momento que los chavitos se reporten, Pupi, por una lana.
2: Sí, para que ganen dinero para Slunch 5551-66899. Chavitos de México, repórtense.
1: Comuníquense.

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2: Para que los chavitos ganen y se ganen un dinero para su lunch, que se comuniquen ahora mismo al 5551668929. Tenemos concursante, Chumpollo.
1: Bueno, la que buena, buenos días.
2: Bueno, hola. Ese no me contesta. Tomemos otra llamada. 5551668929.
1: Bueno.
2: Hola.
3: Ya.
2: Hola, buenos días. ¿Cómo te llamas?
3: Ceci.
2: Hola, Ceci. ¿Cuántos años tienes?
3: 7.
2: Te presento a Chumpollo.
1: Hola, hola. Buenos días. Te presento a Pupi.
2: Hola, hola. Buenos días. ¿Estás lista para jugar por dinero para tu lunch?
3: Sí.
2: Por tus primeros 50 pesos te paso Chumpollo.
1: Ahí te va, dime por favor.
2: Por favor.
3: Por favor.
1: Dime, ¿quién era conocido como el Benemérito de las Américas?
0: 5.
3: Benito Juárez.
1: ¡Ah, yeah!
2: ¡Estupendo, muy bien!
0: ¡Felicidades! ¡Viva!
1: Muy bien.
2: ¿Vas por 100 pesos o ahí te quedas?
3: Bueno.
2: ¿Vas por 100 pesos o ahí te quedas?
1: ¿Le sigues o ahí te quedas?
2: Bueno.
1: ¿No te oímos?
3: No te escucho.
1: ¿Le sigues o ahí te quedas?
3: Le sigo.
2: Ok, por 100 pesos tienes que responder una pregunta muy bonita y muy divertida. ¿Cuál es el continente en el que nosotros vivimos?
0: 5.
3: América.
2: Sí, muy bien, América, ya lleva 100 pesos.
1: América.
2: Yo soy. ¿Estás lista para jugar por 150 o ahí te quedas?
3: Sí.
1: ¿Sí qué?
2: Sí, ahí se queda ya 100 pesos, vamos.
1: ¿Sí le sigues o ahí te quedas?
3: Sí.
1: Vale. Sí. Dime, por favor.
2: Por favor.
1: ¿Cuándo se celebra la Revolución Mexicana?
0: 5.
2: Por favor.
1: ¿Cuándo se celebra la Revolución Mexicana?

0: 5, 4,
1: 15 de septiembre.
0: 3, 2, 1.
2: Esa es la independencia de México.
3: Ahora sí ya perdió. Bueno, no importa, pero se ganó 100 pesos para su lunch.
2: No nos cuelgues, aguántanos en la línea y ya son 100 morlacos tuyos, ¿ok?
1: Sí.
2: Oye, Pupi, ¿de qué va a ser el rap?
3: Hoy que nos digan para hacer el rap de la escuelita. ¿Cómo se llama su mamá?
2: Todos los chavitos que nos manden por nota de audio el nombre de su mami o de su papi, aquí en La Qué Buena nosotros hacemos el rap. Y prepárense porque vienen boletos para el Disney On Ice.
3: Atención, se pueden ir a ver al Disney On Ice. Cortesía en La Qué Buena.
2: ¡Súbale!

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1: Yo. Suéltale, baby mix.
2: Llegó el momento de rapear.
1: Este es el momento.
3: Hola, la Qué Buena. El encuentro.
1: Buenos días.
3: Hola, la Qué Buena.
2: Hola.
3: Pupicho, un pollito. Yo me llamo Natalia y el nombre de mi mamá es Sandra. Bye.
1: Sandra.

0: palabras que es especial a este bello y grande corte comercial. ¡Chao, chao!
1: Esto es pa' arriba.
2: Oigan, tenemos boletos para el Disney on Ice. Todos los chavitos que quieran ir al Disney on Ice, que se reporten por el WhatsApp de La Qué Buena.
0: Así se puede ganar y se van al Disney on Ice.
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0: A 7:43, chumboy.
2: Si no se saben el número, ahí les va: 55-51-668-929.
0: Así mero.
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1: Hay billetes en la que buena. Para ganar es muy sencillo. Jugando gana lana. Te comunicas al 5551-668929 y es tu conocimiento general y musical lo que te da dinero. Marca ahora mismo. Vamos a buscar ganador. ¡Bueno!
2: ¡Bueno!
1: ¿Aló? Mamuchito, recíbelo porque a mí no me pelan.
2: Bueno, buenos días. Aquí tenemos en la línea telefónica. ¡Bueno!
3: Bueno, buenos días.
2: Buenos días.
3: Hablo para el gana-gana.
1: Bienvenida, nena. ¿Cómo te llamas?
3: Dolores.
1: Lorita, ¿de dónde nos llamas?
3: De aquí, de La Gama.
1: Va. Esto me encanta. Vamos a jugar por tus primeros 100 pesos. Ahí te dejo el mamuchín con pregunta importante.
2: Te voy a dar un consejo para que no pierdas tan fácil, mi amor. Bájale a tu radio y escúchanos por la bocina del teléfono porque vas a escuchar un poquito de delay si no lo haces. ¿Ok? Ya.
1: Muy bien. ¿Somos diléxicos?
2: Por 100 pesitos, dime, ¿cuál fue el marcador del partido disputado el día de ayer entre México y Chequia?
3: 3-0.
2: ¿A favor de quién?
3: De México.
1: Dijiste marcador, no quién ganó.
2: ¡Correcto!
4: ¡Muy bien, muchachita, muy bien!
1: Nena, lleva 100 pesos, vas por 200 o ahí te quedas.
3: No, vamos por 200.
1: Aún con comodín, te paso el gallo.
5: Por 200 pesos, mi amor, te doy una palabra. Me cantas una canción donde venga esa palabra. ¿La quieres fácil o difícil?
3: Gallito, ponme la fácil.
5: No. Ahí te va, princesa. Dímela cantando con la palabra quiero.
2: Cinco.
3: Te quiero.
2: Cuatro.
1: Yo también quiero.
2: Tres.
3: Quiero.
2: Dos.
3: Quiero.
2: Uno.
6: Mira, cállate, mejor.
1: No, pues esa canción, ¿quién la canta?
2: Creo que es una buena composición.
1: Déjate de quién la canta. Quien la canta está horrible.
2: O sea, nos queda claro que eres una excelente compositora, mi amor, pero esa rola todavía no existe.
1: Ok, nena, ya perdiste el comodín. ¿Quieres más tiempo o quieres otra palabra?
3: Otra palabra.
1: Venga, Gayufi.
5: Amor, ahí te va. Por favor, pon mucha atención porque te la estoy poniendo bien fácil.
1: ¡Por favor!
5: ¿Fácil o difícil?
3: Gallito bebé, ponme la fácil.
5: Más fácil, amor, más fácil.
7: Gallito bebé.
5: Dímela cantando con la palabra más.
2: Cinco.
5: Más.
2: Cuatro.
5: Más.
2: Tres.
5: Más.
2: Dos.
1: Más fácil no se puede.
2: Uno. Más allá del sol, más allá de todos mis temores.
4: Más de tu amor quiero sentir en mí.
5: Más yo sí me enamoré.
2: Suerte para la
5: próxima.
2: ¿A dónde
5: más? ¿A dónde más? Tun, tun, ahora. A veces habla de yo quiero ser más que tu amigo. Oigan, atención porque viene la hierba, se movía. Cuéntanos de qué quieres la hierba. Notas de audio en el WhatsApp de la Qué Buena. ¿Qué número, mamuchín?
2: Al 5551-668-929, mi coquín.
1: Grábate y dinos, oigan, quiero mi hierba de el tema que tú elijas. Nosotros traemos la hierba.

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1: 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Llegó el momento de ver arder el pasto. En la hierba se movía.
2: Sí, es un
3: dinos, ¿de qué vas a querer tu hierba? Y nosotros te complacemos. Venga, baby mix.
4: Hola, hijos de la mañana, buen día. Me llamo Aline y quiero que me pongan la hierba del marcador México 3, Chequia 0. Gracias, bye.
3: Muy bien.
5: Chequia, chumpollo, qué buena hierba vamos a hacer.
3: Chequia.

0: Buenos días, buenos días. Venga, mamuchín, venga, mamuchín, venga, mamuchín, chin. Yo quiero una hierba se movía de que mi hija me dio regalo del Día del Padre con el dinero que me estuvo pidiendo en la semana.
1: Mi hija.
0: Según para trabajos de la escuela. Okay. Qué barbaridad. Aquí suena la que buena 92.9.
2: Es Ernesto,
3: al final de cuentas, regresó a tu bolsillo, carnal. No tienes por qué quejarte, al contrario.

0: verdad te pidió el dinero mínimo, no te lo robó del bolso ni del pantalón.
1: Una y ya, una y ya o ya.
0: No, ya, ya, yeah. Vámonos, ya, ya, vámonos, ya, tampoco, tampoco.
2: ¡Golazo!
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3: Son las 8 con 10 monitos.
4: Las 8 de la mañana con 10 minutos. Vamos para arriba con tu coco, tu gallo y tu mamut.

0: Llegó el momento de hacer una pausita, ya regresamos. Quédate con nosotros, estamos en vivo aquí en La Qué Buena. Oye, vamos a volver con la rola que te da para arriba. Pídela por nota de audio. ¿Qué rola te pone para arriba a esta hora de la mañana? Y te complacemos regresando del corte.
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5: Las 8:13.
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1: Son las 8:24. Buenos días.
0: Las 8:24. Vamos para arriba.
2: ¿Quieres un billete? Gánatelo. ¿A qué número, Coco?
1: Al 55-51-668-929.
2: Ya viene el Gana Lana.

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1: Billete, papá, billete.
2: Billetes en la que buena. Se llama el gana lana y de 100 en 100 se ganan miles. Comunícate ahora mismo para jugar. 5551-668-929. Ahí tenemos llamada. Bueno.
3: Hola, buenos días.
2: Hola, buen día. ¿Cómo te llamas?
3: Israel.
2: Mi queridísimo Israel, ¿estás listo para jugar?
3: Sí, listo.
2: Pues, muñeco, contamos contigo. Déjame presentarte al señor Padilla. ¿Quién tendrá tu primera pregunta?
4: Adelante, mamá. Muchas gracias, señor Guzmán. Muchas gracias, señor Martínez.
2: Sí.
4: ¿Usted cómo se apellida, caballero?
3: Vega.
4: Bienvenido, señor Vega. Ahí le va. Le voy a dar un consejo. Bájele a su radio y escúchenos por la bocina del teléfono para que no vaya a perder tan pronto por el delay, ¿ok?
3: Sí, listo.
4: Lamine Yamal es uno de los jugadores más grandes que tiene este mundial. Lamine Yamal, ¿en qué selección juega?
3: Cinco. España.
4: ¡Es cuatro. Correcto! Bien, ya tiene 100 pesotes. Síguele con el gallito Martínez.
2: Va, muñeco, vas por 200. Hoy te quedas ya. Ya no, aún conservas, como dicen.
3: Voy por 200.
2: Venga, gallufi.
5: Por 200 pesos, mi rey, facilito. Te doy una palabra. Me cantas una canción donde venga esa palabra. ¿La vas a creer fácil o difícil?
3: Ay, gallito bebé, no me da fácil.
5: Dímela cantando con la palabra. No.
0: 5 4.
5: No.
0: 3.
2: No digas eso, no. Mi rey, no. Está bien fácil. 1.
5: Ok, ¿quieres cambio de palabra o quieres más tiempo?
3: Otra palabra.
5: Ok.
4: No, ay, porque tus errores me tienen cansado.
5: No te preocupes, mi amor.
2: Te digo que no, porque ya no extraño como
4: no te preocupes
2: esto.
4: Por mí, aquí sí. Todo sigue igual.
2: Como cuando estaba tú.
5: Señor, no me pase ninguna llamada.
4: Mi vida había como 10,000 canciones.
2: Estar... Ay, no.
4: A solas con ella.
5: Pero bueno, ok, te la vamos a cambiar, gordito, acuérdate. Ya no tienes comodín. ¿La quieres fácil o difícil?
2: Qué bárbaro, chiquillo.
3: Pónmela más.
5: Más fácil. Más fácil. Dímela cantando con la palabra. Tú.
0: 5 4.
5: Tú.
2: Tú.
0: 3.
3: Y de nuevo tú.
0: 2.
2: Qué bárbaro, muñeco. No puede ser, hombre.
5: No manches.
2: Ay, no.
4: Qué rápido, bueno. Perdiste, carnal. Ahora sí, discúlpanos, pero pues no podemos ayudarte de otra forma porque ya quemaste tu comodín. Suerte para la próxima.
2: Carnal, la neta sí te fuiste en fa, ¿eh? Qué loco.
5: Te mandamos un besote, mi rey. Son
4: las 8:30.
2: Ni modo.
5: 8:30 ya.
4: No, no. Adiós. Es el mimoso, es otro artista.
2: Dije ni modo.

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1: Son las 8:33 minutos.
2: 8:33.

0: Diva, diva, diva, diva, diva. ¿Cómo amaneciste? Estamos, estamos felices.
1: Muy contenta, mi amor, después de ese triunfo de 3-0. ¡Qué locura!
0: No, no,
1: yo
0: qué
1: pensé que nos íbamos a ir en blanco, pero empezamos a gritar gol y gol.
0: No,
1: gol,
0: mijita.
1: Y luego metieron al Caireles. ¡Ay, no, qué chulada!
0: Sí, no, no, qué emocionante. Qué momentos tan emocionantes. Los goles, la despedida de Memo Ochoa, Hugo Sánchez. Todo lo que sucedió ayer fue mágico, mágico, mágico.
1: Hugo Sánchez, para ¿qué hizo? Eso no me enteré.
0: Ah, pues le tocó la moneda de aventar, estar en la ventana de moneda, dirían por ahí. Sí, la verdad es que fue muy emocionante todo lo que sucedió. Yo me fui al Ángel, pero me fui al Ángel antes, Diva, porque dije, no, ya después va a ser imposible. Oye, se calculan que casi 800 o alrededor de 800,000 personas fueron al Ángel y sus alrededores después, bueno, a ver el partido, también a celebrar. Y pues bueno, todo es algarabía en este país y fuera de este país, todos los mexicanos que viven fuera.

0: creo que fue un día maravilloso, histórico e inolvidable. Y lo más bonito, mi diva, espérame, porque esto no me lo quiero callar. Lo más bonito es que esto nos une. Y aquí demostramos que no importa ni las clases sociales, ni la ideología, ni nada. Somos un país muy unido y esta es la prueba. Y si nos unimos para esto, nos podemos unir para muchas cosas, mi diva. Ahora sí. Venga.
1: Nena, para mí fue un verdadero placer, pero los espectáculos no esperan. Y sé que muchos artistas también han reaccionado al fútbol, pero nosotros reaccionamos a los artistas. Cuéntanos todo.
0: Ay, sí, claro. Por ejemplo, los dos carnales, Felices de la Vida. Ver a Pedro Fernández cantando El Cielito Lindo en el estadio. Ver llegar a Leonardo y a Pepe Aguilar, Emmanuel y Alexander Acha. O sea, tantos y tantos artistas en el estadio y fuera de él. Qué maravilla. Maravilloso, qué maravilloso. ¿Sabes qué me encantó también?
1: ¿Qué cosa?
0: Por ejemplo, Diego Herrera que llegó vestido de charro al Estadio Ciudad de México, pero con un caballo inflable. La verdad, esa faceta de Diego no la conocíamos. Entonces son cosas que suceden.
1: Diego es
0: solamente.
1: Tipazo.
0: Ay, no, pero me encantó.
1: Y charro de adevera, su papá.
0: Ah, sí.
1: ¿Su papá aún es o fue, pero fue de los grandes de la charrería de México?
0: Y él y su hermano son de los grandes charros de aquí de Ciudad de México. Entonces,
1: claro.
0: La verdad, cosas maravillosas, ¿no? También vimos por ahí en imágenes a Luis Ángel el Flaco, que por cierto presentó antier su disco Tequila y Guaro, con canciones mexicanas y colombianas. En fin, creo que pues el Mundial nos ha traído cosas bien, bien interesantes.
1: Oye, hablando de chismes del Mundial, ¿puedo?
0: Ay, sí, adelante.
1: ¿Qué tal esta decisión gandalla, medio leonina, pero muy sincera de la FIFA de decir, ay, no, activemos el protocolo de emergencia porque lo comercial no está funcionando y pasemos partidos para México? Y ya no van a ser 16, van a ser más partidos de 16avos aquí en México porque ya se dio cuenta la FIFA que
0: ¡claro!
1: nosotros somos mucha pieza.
0: Claro, mi reina, por supuesto. O sea, siempre se debió. Desde el principio, el Mundial era para México.
1: Se sabía, nene,
0: Se sabía. En Estados Unidos las cosas están muy, o sea, muy aguadas.
1: ¿Qué horror?
0: Aguado. Muy aguadas en los estadios.
1: O aguado o violento, mi amor, porque qué miedo. También se han agarrado en pleno Times Square peleándose aficiones en campal.
0: Sí.
1: ¿Qué pasa?
0: Sí. Y la verdad es que en México, digo, como se hace con la gente, es algarabía, fiesta. Y de Canadá, ni qué decir, o sea, qué pena, de verdad.
1: No, Canadá ni sabía que existía el Mundial.
0: No existe, entonces creo que sí, aquí era el Mundial, y aquí tiene que ser, y se tienen que hacer ajustes, sí, porque esto todavía le falta, a esto todavía le falta. Estamos hoy a 25 de junio, y el Mundial termina el 19 de julio, o sea, todavía queda mucho. Viene un gran partido, mi diva. Creo que vamos a vivirlo de una manera que nunca hemos vivido un partido siguiente, porque si pasamos aguas, porque nadie va a detener a estos chavos que traen otra mentalidad y otro rollo, ¿ok? He dicho, me emociono, diva. Y bueno, cosas que suceden alrededor de este mundial, algo muy importante. Hemos escuchado en muchos reels, en muchas publicaciones, puente musical de Hasta que te conocí de Juan Gabriel, grabado en el Palacio de Bellas Artes. Y bueno, pues obviamente, rápido una cadena de cine se puso a las pilas y van a empezar a pasar, todavía no, me imagino que ya en una o dos semanas, a pasar ese mágico e inolvidable concierto de Juan Gabriel en el Palacio de Bellas Artes. Lo van a pasar en las salas de cine, mi diva. Eso es sensacional, porque hay que recordar que lo pasaron en el Zócalo hace un tiempo y que fue un exitazo, ¿te acuerdas?
1: ¿Cómo no? ¿Cómo olvidarlo? Y es que, bueno, hay momentos importantes en la música de México y ese concierto en particular es de estas.
0: Y ahora es trending, ¿no? O sea, es una cosa que utiliza todo el mundo, así como la chona, así como el sonidito, así como esta canción que finalmente se quedó como la oficial, aunque tardó mucho Kodai, que es el chavo de Guanajuato que escribió esta canción de Esto es México. La verdad es un rolononón. Mucha gente se la robó, mucha gente la compartió, pero al final él pudo subir las plataformas y ojalá que la gente use esa. Es Kodai, esa es la de... Ya sabes qué canción estoy hablando, ¿no?
1: ¿Qué?
0: Ah, ok. O sea, sí, porque es sensacional y esa representa todo lo que somos. Esto es México. Y a mí me encanta. Ojalá que la gente utilice
1: esa.
0: Pero bien
1: dices, se tardaron muchísimo. No sé por qué de repente nos atrasamos.
0: Porque el chavo no sabía qué onda. El chavo no sabía qué onda. Sí. Tere Aguilera Oficial en Facebook, Tere Aguilera en Instagram, en TikTok, en YouTube y en las redes de Arrobando Grupero. Los espero, mi diva. Y bueno, que siga el mundial, porque todavía falta mucho, mucho por vivir. Y aquí estamos. Primero Dios, ¿verdad? Primero Dios. Te mando un beso, mi diva.
1: Te adoro, mi ciela. Nos escuchamos al rato.
0: Adiós.
1: Nina, bye.
2: Ellas fueron las divas.
1: Oigan. Diva, ¿qué horas son?
0: Son las 8:47, gallo. Esperamos.
3: Tete, le mandamos un besote.
0: Oigan, te amo.
3: Ya viene el minuto del saludo. Manden su nota de audio 5551-668-929. Antes de cerrar la cadena, vamos a armar minuto del saludo. ¿Dónde andas? ¿Con quién estás? ¿Y a quién quieres saludar por la cadena de
2: La Qué Buena? 8.

0: del saludo en ¡Arriba!
1: ¡Y arriba yo!
2: ¡Vámonos con el minuto del saludo al 5551-668-929!
3: ¿A quién quieres saludar? Suéltate grabándote y obviamente aquí lo ponemos al aire con tu vocecita, mamochito.
0: Arráncalo. ¡Venga, Baby Mix! ¡Venga, Baby Mix! ¡Aviéntate el primero, por favor!
4: Mañana, saluditos de acá desde el estado de la Florida. Pues este saludo es muy especial para todo México, tanto toda la gente que está en México y para todos los que estamos acá en Estados Unidos. Y la verdad que estamos muy felices de la selección. Esto es para todo México. Saludos.
5: Cocodrilo, si te casas conmigo, te voy a llevar a la Florida.
3: ¿A mí, a mí?
5: Sí, a ti, a ti. Okay. Venga, Garza, tío.
2: Suéltale.
6: Buenos días, hijos de la mañana. Buenos días. Un saludito desde acá de Carolina del Norte. Y un saludo para toda la racita del Tecuán, Guanajuato. Que primeramente Dios, el sabadito es la fiesta del Tecuán. Ahí los esperamos.
7: Hermoso el Tecuán, ¿han ido, muchachos?
2: No.
7: Ni yo tampoco.
2: Échale otro.
7: Él lo dijo muy bonito.
8: Buenos días, hijos de la mañana. Quisiera mandar un saludo a Betsy García, que ya está haciendo los tacos de canasta.
7: A Betsy, rico, nos está escuchando.
2: Échale otro. Suéltalo.
9: Hijos de la mañana, aquí suena la Qué Buena 92.9. Pues yo quiero saludar y aparte del saludo, mandarle un fuerte abrazo a mi hija, América Paulet, que hoy cumple 6 añitos. Quiero decirle que la amo, que la quiero y que sabe que cuenta conmigo para lo que quiera mi niña. Gracias, hijos de la mañana. Aquí suena la Qué Buena 92.9.
2: ¡Eso!
9: Sí, sí, sí. Hola, hola, hola. ¿Qué tal? Buenos días, hijos de la mañana. A ver si nos pueden mandar unos saluditos aquí a los tacos de guisado, que estamos en el Metro La Raza. Especialmente para mi buen festejado, el Juan Huesos, para el Grillo, para el Roy Roy y para mi compa, el de los jugos, el buen Edgar. Y aquí suena la Qué Buena, la 92.9.
0: ¡Esto,
2: tío! A toda la raza, muchachos.
1: Bueno.
10: Aquí suena la Qué Buena 92.9. Buenos días, hijos de la mañana. Gallito, Coquito, Mamut. Minuto del saludo. Yo quiero saludar a toda la bandita que anda aquí en la ruleteada. Que anda aquí en Friega Loca. Desde temprano, escuchando para arriba. Y un saludo. Excelente día. Excelente facturación. Y Dios les bendiga.
2: Eso, Tilín.
3: Gracias, transporte público. Gracias siempre.
2: Hasta aquí llegó el minuto
3: del saludo.
0: Este fue el minuto del saludo.
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2: 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Ciudad de México, maduritas.
3: 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Pídela 5551-668-929 vía WhatsApp.
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0: Pues ya en estos momentos son las 8 de la mañana con 57 minutos, 56 minutos. Bueno, señoras y señores, muchísimas gracias por acompañarnos a través de la Quebrada 94.3. Y quédense que ya está nuestra programación local habitual para que usted pueda disfrutar de este bonito y agradable jueves 25 de junio. Y aquí les dejamos con los virtuosos de la salsa y el tema del Negro José. Buenos días. Oigan, y excelente partido de nuestra selección mexicana. Un espectáculo la que nos regaló ayer. Y bueno, ahora sí nos ilusionamos, ahora sí nos estamos entregando por completo a nuestra mágica selección mexicana. Y ahora sí creo que iremos por el quinto partido, creo que sí. Buenos días, excelente juevesito, más para allá que para acá, casi viernes, familia.
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6: Las 9:15.
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¿qué dijeron? No llegó la cebra, pues. ¿Qué dijeron? No va a haber programa. Anda de fiesta, dice. Anda en la celebración de que México logró otra victoria más en la fiesta mundialista, ¿va? Tranquilos, todavía andamos. Ya sé que seguimos en el festejo, ¿va? Hoy amanecimos mejores que nunca. ¡Qué alegría saludarles! Espero que estén bien. ¡Qué gustazo estar con ustedes nuevamente! Gracias al Divino Creador. Gracias a nuestro Dios que nos permite un nuevo día, que nos regala un nuevo amanecer, que nos brinda la oportunidad de estar aquí presentes, de disfrutar de esto que se llama vida, señores. ¿Va? ¡Qué afortunados, bienaventurados usted y yo! Que estamos vivitos, ¿va? Que estamos disfrutando de un nuevo día, que podemos ver el amanecer, que podemos abrazar a nuestros seres queridos, que podemos disfrutar de un buen platillo, que ya desayunamos, que ya nos fuimos al trabajo, ¿verdad? Dichoso usted y yo, que ya nos encontramos en nuestras actividades. ¡A darle, señores! ¡Llegó jueves! ¡Jueves casi viernes! ¡Casi fin de semana, oigan! Y ya saben que, pues los jueves son de pachangón. ¡Ay, sí, ¿no? Oye, la verdad es que venimos muy contentos, muy gustosos. Tenemos una mañana súper agradable. Hasta yo me saqué de onda. Dije, ve, lo ve viento, ¿qué tenés? ¡Pórtate bien! ¿Qué jugada andas haciendo ahorita, pues? Oye, sí, yo también me sentí rara. Oye, que salió el vientecito, mira, lo ve. Todo desorientado anda este pobre, dije, ¿va? Avísenle que todavía no es noviembre, no es diciembre para que salga. ¿Cuál es la desesperación, viento? Espérate, no te me andes ahí. Ándase atrabancado, hombre. No, ¿va? Pero bueno, ya sabemos que de repente sale el viento, de repente sale la lluvia, de repente sale el calor, ¿va? Está bien, no hay que quejarse, al contrario, hay que agradecer, ¿verdad? Saludos a todos ustedes desde cabina, soy Yasmin Trinidad Locebra y déjame acompañarte en esta mañana de jueves 25 de junio, papá. 25 de junio, qué bárbaro, qué rápido, qué bárbaro con mes de junio, ¿cuál es la prisa, pues? 5 días y se termina el mes, ¿eh? 5 días y se termina el mes. Nomás para que usted le eche pluma. Comunícate conmigo al 966-6620621. 966-6620621. Coméntame quién está cumpliendo años este día, a quién vamos a felicitar, a quién vamos a saludar o qué rolita quieres escuchar. En este espacio, tú eliges el artista, la agrupación. Yo solamente te complazco. 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

0: Ya las 9:22, dice por acá, saludos Cebrita, jueves bebés, mañosos, ¿verdad? Ya me andan tirando las indirectas del jueves bebés, ¿va? ¿Cómo que no? Saludos a la terminación 0168, buenos días, feliz jueves bebés, pues, ¿va? Vámonos a una breve pausa y regreso. Estamos arrancando el espacio de la que tú elijas.
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Son las 9:24. Se fue rápido con el corte, ¿va? Para que vean que andamos rápidos en este jueves bebés, dicen los chicos, ¿va? Y bueno, vámonos de balón ping-pong con información. Y ahorita vamos a platicar qué tendremos el día de hoy, ¿no? En este jueves bebés. Tendremos el pronóstico del tiempo. Mandamos un abrazo a todos nuestros hermanos de Venezuela. La verdad que pues están pasando momentos muy difíciles, ¿verdad? Mandamos un abrazo a todos nuestros amigos y a todos nuestros paisanos de Venezuela, quienes por ahí ayer sufrieron pues un sismo muy grande, ¿verdad? Y desafortunadamente la cifra de muertos pues va incrementando, ¿no? Así que mucha fuerza ahí para la gente de Venezuela. Y bueno, también vamos a tener el día de hoy, vamos a darte a conocer la celebración de esta fecha. Oye, por ahí hay mucha bandita que se anda quejando que el dolor de estómago. Fíjense, ahorita se ha presentado varios casos. Yo lo he visto, Yo he visto por ahí personitas que pues han estado enfermitas del estómago. Importantísimo cuidarse en esta temporada porque pues sabemos que hay mucha mosca, ¿no? Cuidado con los alimentos, cuidado con lo que preparamos, no lo dejemos al aire libre. Hay que mantener mucha higiene ahorita en la cocina por cuestión de las moscas. Así que vamos a platicar un repelente natural, ¿va? Algo que va a hacer que las moscas ni lleguen a tu cocina. Al ratito se los voy a pasar, ¿sale? También tendremos, ya saben, hay una personita que no me deja sola nunca y nos mandan las frases motivacionales, así que no dudemos que nos las van a mandar el día de hoy y la vamos a compartir contigo. Y el resumen de el jueves mundialista, porque hay partido, señores. Recuerden que pues ya se andan definiendo por ahí los siguientes partidos, la siguiente fase. México obviamente pues pasa como líder del grupo con 9 puntos. Ayer nos conmovió muchísimo la participación del señor Memo Ochoa, ¿verdad? Ayer pues está jugando su último mundial, ¿verdad? Y probablemente sea su única participación. Ayer nos conmovió tanto el ver a uno de los grandes por parte de México, como lo es el señor Memo Ochoa. Pero bueno, vamos a platicarte eso más adelante. Así que hay mucho que comentar, hay mucho que disfrutar, así que no le cambies. Quédate conmigo y tú eliges el tema, ¿eh? Tú eliges la canción. Así que a ponerse en contacto conmigo, 966-66-206-21. Vámonos a música, entonces. 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
19: Las 9:35. Ay, ya quisiera yo que fueran las 7 de la mañana, Zebra. Hoy voy a mandar un saludo ahí para mi amiga Marisol, que nos anda escuchando en casa. Qué gusto, Mari. Un abrazote especial para ti. ya te encuentras en tu casita haciendo tus quehaceres, ¿va? Dice, me dieron un respiro severo en el trabajo. Está bien, ¿va? Muchas veces ocupamos, ¿va? Como que romper un poquito la rutina. Pero ojalá fuera uno a descansar. ¿Qué va? Uno tiene más cosas que hacer en la casa, ¿va? Y así se encuentra la amiga Marisol. Desde temprano anda para arriba y para abajo limpiando, arreglando, lavando, ¿va? Saludos para ti, Mari. Un abrazote. Ahorita vamos a mandar el tema que nos ha solicitado. Es Vagón Chicano y Bronco. Se llama Viernes sin tu amor. Ya viene viernes, señores. Ya estamos cerca. 9:35.

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1: Y ya llegamos de Guanajuato.
2: Ya son las 9:39. Ahí el tema para la amiga Marisol que nos escucha. Regresamos.

0: Son las 9:43, 9:43. Aquí andamos. Excelente jueves para todos. 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
0: 9:44, vamos a pausa, regresamos.
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0: Buenos días, Cebrita. Saludos, ya sabes, para la banda. Saludos a mis amigos de la chatarrera Carluí. Buenos días, chicas. ¿Cómo están? Ya en la selección, ¿verdad? Ahí andan seleccionando los metales, ¿va? Haciéndole la clasificación. Saludos a las chicas, allá a Doña Amparito y a todas las muchachas que laboran en la chatarrera Carluí. Que tengas un bonito día. Igualmente, chicas, que tengan un grandioso jueves. Dios me las bendiga. Diga éxito en el trabajo. Vámonos con algo del señor Rigo Tobar. Tú la eliges, yo solo te la programo.
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1: Antes de irnos a corte, vámonos con la información del día de hoy. ¿Qué nos espera el clima? Dice la bandita Zebra. Yo esperaba que nos lloviera ayer y no cayó nada. ¡Nadota! Cierto, oye, yo también esperaba que lloviera. Déjenme decirles que en Tonalá sí llovió, ¿eh? Por ahí me andaban presumiendo que les cayó tremendo aguacero anoche. ¡Qué rico, va! No alcanzó a llegar hasta acá, oye. Hay que portarnos mejor, ¿eh? Hay que portarnos bien para que nos mande agua Diosito, ¿eh? Siento que llueve más de aquel lado y para acá todavía no nos cae más agua. A ver qué nos espera para el día de hoy, jueves. Tenemos temperaturas de 33 grados centígrados con sensación térmica de 36 grados. Tenemos un airecito sabroso, ¿va? No hay que decirle nada al viento. Está bien, que venga. Mientras se lleve un poco de calor. Para el día de hoy, la máxima, hablando de la sensación, será de 39 grados centígrados, ¿eh? La sensación térmica se alcanzará a los 39 grados centígrados. ¿Hay probabilidades de lluvia para el día de hoy? Muy pocas las probabilidades. Ni se emocionen, ¿eh? No se emocionen, señores, porque no. Tenemos probabilidad de un 30%. Uy, muy poquito, ¿va? Muy poquito, 30% de probabilidad. Bueno, pues por lo visto no nos va a llover hoy tampoco, ¿eh? Hay que seguir con la esperanza de que por lo menos mañana o el fin de semana nos llueva, ¿eh? Es que me escucho. Porque hoy no, señores. Hoy no va a ser así. Mientras tanto, disfrutemos de la temperatura, 33 grados centígrados al momento. Parezco cámara. Así las cosas para este jueves 25 de junio. Vámonos a una breve pausa y regreso. Sigue comunicándote conmigo, sigue pidiendo tu rola. Escuchas.
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1: Exactamente, ya son, chicos, las 10 de la mañana en punto. Sí, muchachos, las 10 de la mañana en punto. Que no se les haga tarde en este rico jueves, dice la bandita. Vámonos con algo del señor Pedrito Fernández. Mando saludos a doña Elizabeth, que nos escucha desde casa. Y esta canción le recuerda a una personita muy especial. Una personita que desafortunadamente ya no se encuentra en este mundo terrenal, pero se ha convertido en un ángel. Y sí, le mandamos todo el saludo, le mandamos todo el ánimo del mundo ahí para doña Elizabeth. Yo sé que, ¿verdad?, con el paso de los años se extraña aún más a esa persona, ¿va? Con el paso del tiempo las añoranzas siguen más vivas que nunca, pero pues sabemos que se mantienen vivos nuestros seres queridos a través de los recuerdos, a través de las vivencias, a través de nosotros mismos, ¿no? Y si esta canción le recuerda a su nieto, aquí se la dejamos, doña Elizabeth, ¿verdad? Hay mucho ánimo. Yo sé que pues quizás los planes de Dios son otros, ¿no? A veces uno pues no comprende, ¿no? A veces no alcanzamos a entender los planes de Dios, ¿verdad? Pero ahí mandamos el saludo especial. Vámonos con ese tema. Se llama La Mochila Azul, Hasta el Cielo, esta canción dedicada ahí especialmente para el nieto de doña Elizabeth que nos escucha. Regresamos aquí en La Que Tú Elijas.

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2: Ya nos encontramos de regreso. Estamos de regreso, chicos. Son las 10 de la mañana con 4 minutos. ¿Cómo vamos, oigan? Ahí vamos avanzándole a la chamba, ¿verdad? Saludos a los que se encuentran en los diferentes talleres, a mis amigos de los diferentes autolavados, a los que están aquí en el mercado, a las afueras del mercado, a mis amigos del transporte público, taxis, colectivos, a los que andan en las diferentes rutas, choferes de autobuses, a mis amigos que andan haciendo talacha, a los que andan pegando ladrillo, albañiles, a los que se encuentran a lo mejor por ahí en el taller de vidrios y aluminios, ¿va? A los que se encuentran ahí en el taller mecánico, a los amigos del área de suspensión, a los que están en la oficina, a los que se encuentran en el negocio, a los que se encuentran por ahí trabajando de sol a sol, ¿verdad? Saludos a todos ellos. Mis amigos de los mandaditos, restaurantes, taquerías, cocinas económicas, a todos los que andamos en movimiento desde temprano, excelente mañana, chicos. Y bueno, ya sé que ahorita todo mundo, ¿verdad?, se anda quejando de que por las noches el zancudo y por las mañanas la mosca. Ay, sí, no eres la única, no eres el único, ¿eh? Sobre todo las recomendaciones para quienes tienen restaurantes, para quienes ofrecen comidas y alimentos, hay que tener mucho cuidado, ¿eh? Hay que ser muy precavidos porque ahorita hay mucha mosca, señores. Y de verdad se los digo, en casa tapemos bien los recipientes, los sartenes, las ollas donde tengamos alimento, porque en un descuido la mosca puede hacer de las suyas, ¿eh? Y por ahí se han registrado casos de dolor de estómago, que vómitos, que diarreas, ¿no? Y para evitar esto, pues hay que mantener limpia nuestra área de cocina, ¿verdad? El área donde se preparan los alimentos. Y fíjate, hablando de eso, hay ciertos repelentes naturales que ahuyentan a las moscas, ¿no? Por ejemplo, el limón con clavo de olor. Sí, estos ayudan a ahuyentar a las moscas. Y otra cosa también nos puede servir para mantener tu cocina libre de moscas de forma segura. Usa repelentes naturales, ¿no? Como les decía, limón con clavos de olor, aceites esenciales en aerosol. O fíjate que puedes tener plantas aromáticas frescas ahí en tu cocina. ¿Qué plantas? Puede ser la albahaca, la menta o el romero. Estas plantas, además que se ven muy coquetas ahí en tu cocina, harán que las moscas no lleguen. Así que si tienes por ahí alguna plantita de albahaca, llévatela a la cocina. Si tienes una plantita de menta, a la cocina, para que le des ese toque y además las moscas ni lleguen, ¿eh? También la planta de romero, las puedes colocar ahí en tus ventanas, ¿verdad? Para que las moscas ni se asomen. Otra cosa que también puedes hacer, por ejemplo, el spray de aceites esenciales. ¿Qué vas a hacer? Mezclar con unas gotas de aceite esencial de eucalipto, menta o citronela y vas a rociar las enzimas del área de tu cocina, en el área del bote de basura también, para que así las moscas se vayan. O también puedes por ahí pues hacer trampas caseras, ¿no? De vinagre con jabón. Vas a mezclar en un vaso de agua un chorrito de vinagre de manzana, un poco de azúcar y unas gotas de jabón para trastes. Lo vas a dejar encima para que el olor las atrape, ¿eh? Y es una buena trampa. Así que evitar que regresen, pues hay que asegurarse de cubrir los botes de basura también, ¿va? No hay que dejar mucho tiempo los botes llenos de basura. Hay que estarlos cambiando constantemente, hay que estarlos vaciando. No acumules tanta basura ahí en tu cocina porque eso hará que la mosca llegue. No dejar platos sucios ni restos de comida destapados, sobre todo en el lavadero, ¿eh? Procura mantener tu lavadero siempre limpio y así y las moscas no van a llegar, ¿eh? Son algunas de las cosas que puedes hacer para esta temporada de lluvias, donde la mosca abunda y bastante. Vámonos a pausa y regresamos. Ya nos anda mandando a corte el señor operador Jesús de Veracruz. Este hombre me anda de un hilo, ¿eh? ¡Regresamos!
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2: Se ríe el señor de operador. Bueno, vámonos. 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
1: Nos vamos a pausa musical y regresamos al volver.
2: Otra más de las...
1: Nos venimos con información. Se nos viene el resumen de la fiesta mundialista. Dice por acá, buenos días, Ebrita, Dios te bendiga, gracias. Saludos para mi cuñada Epifanía y mi pareja René, que se encuentran trabajando en Tonalá de Albañil. Te escuchamos en la colonia Jardines del Valle de parte de Abigail. ¿Qué onda, Abigail? Buenos días. Saludos para tu pareja René, que anda trabajando de albañil allá en Tonalá. Dice, órale, echándole ganas, ¿va? Poniéndole enjundia a la pegada de ladrillo, va, repellando, no sé qué anda haciendo el buen René. Saludos para ti, Abigail, aquí en Jardines del Valle nos escuchan. Vámonos con algo de Grupo Frontera y regresamos en el espacio de La que tú elijas.
2: Y Grupo Frontera, vuélvele a marcar, compa Carlos.

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8: Andamos de regreso, chicos. Son las 10 de la mañana con 26 minutos. 10 con 26. Oigan, fíjense que se abrió una prórroga, ¿verdad?, para poder hacer el registro de tu línea telefónica. Recuerden que este próximo 30 de junio es la fecha límite para registrar tu línea telefónica. Pero hoy se dio la noticia de que, pues sí, hay nuevas fechas, ¿no? Y es que por decreto oficial, la fecha límite para nosotros para realizar el registro de nuestra telefonía, ya sea con tu CUR o con tu INE, era el 30 de junio. Ahora, la Comisión Reguladora de Telecomunicaciones confirmó que habrá prórroga para el registro de celulares. Y esto va a depender del último dígito de tu número. Si aún no has registrado tu línea telefónica, pongan atención porque hay nuevo calendario para ellos. Sobre todo te vas a dejar guiar por el último dígito de tu línea telefónica. Sí, del último dígito. Y es que déjenme decirles que pues ahí les voy a dar ahorita una lista detallada de las fechas límites ordenadas por mes según el último dígito de tu línea telefónica. No sé si tu último número si el número de tu línea telefónica termina en 1, termina en 0, termina en 3, en 5, pon atención. El 15 de agosto será la fecha límite para las líneas que terminen su dígito en el número 0, ¿no? No sé, por ejemplo, si tu línea telefónica termina en 80, pues el 0 es el último, entonces tu fecha límite será el 15 de agosto. 31 de agosto será la fecha límite para las líneas que terminen en el dígito número 1. El 15 de septiembre será la fecha límite para las líneas que terminen en el dígito 2. El 30 de septiembre, las líneas que terminen en el dígito 3. El 15 de octubre para el número 4. Y para el 31 de octubre para el dígito número 5. El 15 de noviembre para el dígito número 6. El 30 de noviembre para el dígito número 7, el 15 de diciembre para el dígito número 8 y el 31 de diciembre será la fecha límite para las líneas que terminen en el dígito número 9. Es el calendario que se abrió, que se dio a conocer el día de hoy. Es una prórroga que se dio a conocer, ya que, pues, sí, todavía no han terminado de registrar su línea telefónica. Y recuerden que, pues, por ahí nos dieron a conocer, ¿verdad?, que para aquellos que no lo hagan, ¿no?, para aquellos que, pues, no realicen por ahí el registro de la línea, ¿verdad?, tendrán, pues, déjenme decirles que las consecuencias por no realizar este proceso no van a cambiar, ¿eh? Y es que según los expuestos por la comisión, la línea de los usuarios que no realicen la vinculación en los nuevos plazos establecidos serán deshabilitados, aunque no de manera inmediata. De acuerdo con lo expuesto, el servicio de las líneas de telefonía sin registro serán suspendidas si luego de 72 horas, o sea, hablamos de 3 días, una vez que se cumpla la fecha límite. De este modo, solo podrán llamar a números de emergencia, atención ciudadana y alerta sísmica. Solamente para eso vas a poder utilizar tu línea telefónica. Así que es el nuevo calendario, la última fecha límite para poder hacer registro de tu línea telefónica. Ahí se las dejo, señores, ¿verdad? Ya yo los veo muy campantes. Hay mucha gente que no ha registrado su línea. Fíjate, hay muchas razones. Hay personas que se les dificulta hacer el registro de la línea telefónica. Hay otras personas que definitivamente no lo van a hacer. Cada quien, ¿verdad?, está en su postura, como guste, ¿verdad? Hay otras personas que ya hicieron su registro. Entonces, te digo, hay de todo, ¿no? Pues cada quien, se respeta la postura de cada quien, pero ya se abrió una prórroga para aquellas personas que no lo han hecho. A lo mejor cambien de opinión lo que resta de este año. Hay nuevas fechas para que puedan hacer el registro de su línea telefónica. Son las 10 de la mañana con 31 minutos. Jesús bendito, vámonos a corte de identificación y regreso. Son las 10 con 31. Y ahora no te quieres ir a corte, ya registraste tu línea.
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8: Si no han registrado su línea, al ratito vamos a andar a puro saludos por la radio, ¿eh? Ándale, a puras señales por la radio. Regresamos en la que tú elijas.
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0: Ya las 10:37, 10:37. Regresamos, oigan, a través de la que buena 94.3. Ahorita voy a seguir dando lectura a los mensajes que nos están haciendo llegar. Muchísimas gracias. Un abrazo por ahí a los que hoy están de festejo. Hay muchos cumpleañeros, ¿va? Felicidades, enhorabuena. Vámonos a una breve pausa y regreso. Más música, tenemos media hora. Elige la música que quieres escuchar. Son las 10:37.
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15: 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Y sí, muchachos, y en esta hora de la mañana ya nos dio hambre. Oye, si aquí de repente escucho unos ruidos medios raros, ¿eh? Y mi estómago no es, ¿eh? Aquí lanzándole las indirectas al señor operador, que le anda gruñendo el estómago. 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
15: Nanita, cómo brillas, señor operador. Vienes muy, muy presumido el día de hoy. ¿Qué pasó, pues? Presúmeme, presúmeme. Ay, mira, es que el día de hoy el señor operador se trajo tremendo

0: falso, ¿va? Tremendo reloj. Oye, qué bonito. 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Ahora sí se lucieron, ¿verdad? No, entrega completa la quincena el hombre, pero bien que recibió regalo, ¿ah? ¿Eh? 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

0: nos separan 10 minutos, chicos. Y las 11 de la mañana ya andamos en la recta final. ¿Qué dijeron? La cebra no va a decir nada del mundial. Oye, qué fiesta la de ayer, ¿eh? Qué fiesta la de ayer. Por ahí pudimos observar a través de las imágenes la celebración de los mexicanos, ¿va? Dijeran los maestros, con puntuación perfecta pasó la selección mexicana a la siguiente ronda, ¿eh? 9 puntotes, ¿va? Y bueno, mencionarles cómo se estarán jugando los partidos el día de hoy. Pues hoy, acuérdense que ya son 6 partidos, ¿eh? 6 partidos los que se van a estar jugando a partir del día de ayer. Hoy estará enfrentándose Curazao ante Costa de Marfil. Hoy juega Ecuador y Alemania, señores. También juega Países Bajos contra Túnez. También jugará Japón ante Suecia. Hoy juega Estados Unidos también, ante Turquía. Y hoy juega también Paraguay y Australia. Son las selecciones que estarán jugando el día de hoy, jueves, ¿no? Mientras tanto, México pasa como líder del grupo, ¿verdad? Con 9 puntotes. Ayer la selección de Sudáfrica también se unió a la fiesta porque venció a Corea. Oye, yo pensé que Corea iba a derrotar a los de Sudáfrica. Oye, no, vaya sorpresa, ¿eh? Fue Sudáfrica quien pasa con 4 puntos, mientras que Corea quedará en espera para ver al final los resultados y considerar si es que pasa la siguiente ronda. Quien sí se despide del Mundial es Chequia, ¿vea? Ayer pues estuvieron dando un buen partido en el primer tiempo, ¿verdad? Pero fue muy, muy superior la selección y es así como ayer la selección mexicana ganó 3-0. ¡Fueritas! Casi le atino, señor operador. Yo dije 3-1, ¿verdad? Casi le atino. Ay, casi le doy al marcador. Así las cosas. Todavía no se sabe con exactitud las posiciones de los siguientes partidos, porque acuérdense que todavía faltan los demás grupos para saber quiénes pasarán en primer lugar, en segundo lugar, ¿verdad? ¿Quién se va a dar contra quién? Pero sí, ya en los próximos días, ya de hecho ya se está acomodando, ¿no? Por ejemplo, el grupo A ya quedó que México y Sudáfrica son las dos selecciones que pasan a la siguiente fase, ¿verdad? Todavía falta ver el día de hoy, a ver qué pasa con Suiza, qué pasa con Canadá, ¿verdad? Vamos a ver qué sucede con estas selecciones para así ya dar a conocer los siguientes juegos que se estarán dando, por supuesto, para ver qué selecciones les toca con cada quien. Mientras tanto, sigue el festejo. Por ahí los mexicanos seguimos celebrando, ¿no? Seguimos celebrando el triunfo del día de ayer. Son las 10:54, muchachos. Despedimos el espacio. Se nos fue la hora. Las 2 horas de la que tú elijas. Gracias por haberse quedado conmigo. Voy a dar lectura al último mensaje que tengo por acá. Dice, Cebrita, dice, disculpe, ¿de qué cierto será esto? A ver, nos están mandando un enlace. A ver, ¿qué tan cierto es esto? Dice, a ver, espérame pues, ¿no? Sí, oye, lo de la prórroga para el registro de tu línea telefónica, lo dije hace un ratito, quizás no habías encendido tu radio, lo comenté hace un ratito, les decía que como fecha límite era el 30 de junio, pero la Comisión Reguladora de Telecomunicaciones anunció una prórroga para realizar el registro de la línea telefónica con base a un calendario conforme al último dígito de tu número de teléfono. Sí es cierto, ahí para quienes están preguntando, fíjense que el calendario se va a basar con el último dígito de tu línea telefónica. Así que, pues, hay prórroga todavía. De hecho, todavía falta para el 30 de junio. Si usted pudiera registrarlo ahorita, pues mucho que mejor, ¿verdad? Y si no, pues hay una prórroga para que lo hagan. Ahí para quienes están preguntando, sí es cierto, ¿no? Hace un ratito lo platiqué. ¡Nos vamos, señores! ¡Nos vamos! Y te quedas con la hora de pura música. Los bloques de La Qué Buena. Gracias. Esto fue La Que Tú Elijas. Nos vamos a corte y luego despedimos con música en el espacio de
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0: Las 11 de la mañana con 10 minutos, chicos. Estamos en la hora de barra, los bloques de pura música. Gracias por continuar. Buenos días, feliz jueves. Vamos a pausa, regresamos.
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2: Las 11 de la mañana con 21 minutos. Estás escuchando el espacio de Qué Buena Música. Oye, tenemos rachas intensas de viento, ¿eh? Ya me puso en qué pensar esta cosa, ¿eh? No, está bien que es el vientecito, ¿ah? Sabroso se siente, oye. Saludos para el Lavado el Venado. Nos dice por acá una canción de los Acosta. Ok, saludos ahí para ti, Yasmín. Gracias por los saludos. Un abrazo para doña María Caridad, para Luis, para Gaby, doña Rosa Ivette y don José Manuel, que nos andan escuchando. Saludotes, chicos. Bonito jueves, bebés. 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
2: Nos vamos a una breve pausa y regresamos en los bloques de pura música.
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0: Las 11 de la mañana con 33 minutos, 11:33. 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
0: Las 11:35. Continuamos con los bloques de pura música. Mando saludos ahí para el festejado del día de hoy, para el buen Chogui, más como, conocido como el muñeco de peluche. Dice que es un muñecote bien hecho de peluche. Los saludos van de parte de todos sus compañeros de trabajo, de parte del buen Chuzón, de parte de todos los macuarros. Dice, bueno, saludos ahí en Tejerías 2. Nos andan sintonizando los maestros de la cuchara. Felicidades al cumpleañero, al buen Chogui, el muñeco de peluche que hoy está celebrando su cumpleaños. Órale, pues, mi buen Chogui, sácate por lo menos la jumbo, ¿no? Dicen los muchachos. Este cumpleañero no quiere pichar nada, de plano, no, hombre. Felicidades al festejado, que Diosito siga permitiéndole cumplir muchos años más, de parte de todos tus compañeros. Es más, mi buen Chogui, ni tu nombre se sabe. Dice, ¿cómo se llama, pues? Dice, no sabemos ni cómo se llama, ¿va? Todo el tiempo le decimos Chogui, o le decimos el muñeco de peluche, pero no sabemos ni cómo se llama. ¡Qué bárbaros ustedes, Saludos a los chicos que están ahí con la cuchara, a los que andan echándole ahí la mezcla, a los que andan trabajando, los maestros de la cuchara veloz. Saludos especiales. Así que mi buen Chogui, por lo menos la jumbo, ¿va? Para festejar el cumpleaños mínimo, ¿va? Regresamos en el espacio de La Hora de Barra.

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5: Nos separan de las 12 del mediodía.

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6: 7 minutos. 7 minutos nos separan de las 12 del mediodía. 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
7: Ahí no.
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6: Sí, señores, ha llegado el momento triste del día. Ay, de veras me toca despedirme. Qué rápido, muchachos. Ya no nos dan las 3 horas, oigan. Nos escuchamos al ratito, en punto de las 6 de la tarde. Dice por acá, a ver, dice Cebrita, buenos días, porfa, saludos. Contentos con la selección mexicana. Estás que te la... ¡Ah! Dije yo, ¿cómo que me estás insultando? Me dice, estás que te pelas, ¿ah? O sea, dije yo, ¿por qué me está diciendo esa cosa? Pues no, pero así se llama la canción. ¡Ay, dijera, va! Pleito de borracho, dijera el señor operador. Y avise, Zebra, por no leer bien el mensaje, ya estás echando pleito. Saludos al buen Azariel, hasta la colonia Durango. Así ya se van los saludos. Vamos a dejar programado su tema musical, ¿sale? Nos despedimos. Al ratito estoy de regreso contigo en punto de las 6 de la tarde con Bola de Gaznates. 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
11: Son las 12:04.

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4: Son las 12 con 16 minutos.

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7: 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Oye, ya es jueves, ¿no? Bueno, hoy no me hablen, ando bien al cielo.

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1: Antes de la pausa, déjenme decirles, Laguna con 31 minutos. 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Ahora sí, suénala. De la 1 con 32 minutos, hay que lavar la verde. La selección vuelve a jugar el martes.
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1: Pausa, volvemos.
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La 1:40, qué rápido va el tiempo.

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7: La 1:44 es la banda El Recodo. La Cama de Piedra.

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1: La 1:55 PM. Cesarón y su grupo Ilusión se llama Ya es muy tarde.

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1: Entrega de amor de Josie Cuen y Jorge Medina a las 2 de la tarde con 41 minutos. Continuamos a través de La Qué Buena 94.3 FM. Oiga, buen provecho. Ya se acerca el fin.
2: ¿Qué iba?
1: Es una locura de todas las personas registrando su línea telefónica, ¿eh? Hágalo.
2: Es.
1: Las 2:41, vámonos con el mimoso. Y Horacio Ortiz se llama Aquí No Hay Perdón.

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provecho, nos vamos de los dos carnales, ya pa' que las 2:57 minutos. Vamos a bailar un poco un guapango del oso. Es la fe norteña de Toño Aranda.

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7: Y en estos momentos, las 3 de la tarde con 14 minutos, señores y señores, más de la buena música. Un saludo muy especial para ti. Yo soy Gustavo Lara, el pollo de la Qué Buena.
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1: Y en este momento son las 3 de la tarde con 25 minutos. Aquí está la madre de todas las bandas. Es el recodo y el tema deja 3.25.
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12: Y bueno, señoras y señores, muy pero muy buenas tardes. ¿Cómo están? Es un placer enorme saludarlos nuevamente a través de nuestra potente señal de La Qué Buena 94.3 en este agradable jueves 25 de junio. Tantas emociones que nos ha dado el fútbol. Oigan, y fíjense que hace un momentito Ecuador, señores y señores, acaba de dar el campanazo ganándole al gigantesco, al equipo Teutón, a los que han hecho historia y siguen haciendo historia en la máxima competición del mundo, Alemania. Los ecuatorianos dieron una verdadera lección de lo que es, desde luego, el coraje, lo que es la pasión y el deber, el compromiso para con los suyos, para con su pueblo. Pero bueno, lo contamos más al ratito, porque también tengo que hablarles de nuestra selección, que la verdad cada vez está convenciendo más. Justo cuando ya vienen los partidos más complicados, ya nos ha convencido del bonito juego que nos dio ayer. Pero bueno, bienvenidos, yo soy Gustavo Lara, el pollo de La Qué Buena, y aquí comenzamos. Uy, uy, chiquita cariñosa, ¿dónde andan las cariñosas?
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1: Ya regresamos, son las 4:09. Saludos a toda mi banda, toda mi gente que siempre está activa en nuestras redes, sociales y en línea. A ver, hola Pollo, buenas tardes. Quiero mandar un saludo para la raza mototaxistas de la pesquería La Gloria, y los saludos van de parte de Raulito Martínez Cervantes, que radica en Dakota del Sur, allá en los Estados Unidos, allá en los United States. Y porfa, ¿podrías poner una música de Rigo Tobar? Mi Matamoros queridos, nunca te podré olvidar. Claro que es cierto, la mando con mucho gusto hasta Dakota del Sur. Bueno, de allá vienen los saludos viajando y se van hasta la pesquería La Gloria, especialmente para todos los mototaxistas. Un abrazo, Dios me los bendiga. Saludos a mi buen amigo Julio César Díaz Marte. Adelante, mi amigo, ¿cómo andamos? ¿Cómo estamos?
2: Buenas tardes, Gustavo Lara Gutiérrez. Me da gusto y placer saludarte. Mira, te pido una rola con los Internacionales, Cuatro Soles. Nunca más podré olvidarte. Esta rola musical se lo envío a Farrera. Robert Farrera, a la Unión Americana. Un saludo muy cordial para él, aquí en Arrega, Chiapas. A mi esposa Chabelita, a Pili Hernández Comanara de Pino Escobar, Cristóbal Laya, don Abel Hernández en su rancho, doña Silvia Corroque, el doctor Berzaín López Cortés, allá en Tonalá, a mi hermano Patito, mi hermana Lechita, y Margarito Méndez de Torio, Tadeo el Tapicero, Teodoro Bautista de la Cruz, el Caballero de la Noche. Muchas gracias, hermano, que Dios te colme bendiciones. Estamos en contacto, en comunicación. Gracias, hermano. Muy agradecido. Amén.
1: Perfecto, ahí está, mi amigo Julio. Claro que sí, ahí están todos los saludos, salieron al aire. Y ahorita mando su rola, con muchísimo gusto. A ver, por acá, muy buena tarde, mi estimado amigo Pollo. Pues ya las movieron de liga, pues vos, dice. Ahí estaban a unos 100 metros de las vías del tren. Ánimo y mucha actitud positiva. Hablando de las cari. No, es que la canción decía: chiquilla cariñosa, me traes acalentado. Sí, es cierto, jueves de... ¿Y saben qué? A los viernes voy a cambiar ya de nombre. Se van a llamar Viernes de Cariñosas. Pero cariñosas las cheves, las chelas, esas sí dan cariño, ¿eh? Y no te andan pidiendo nada. Dice, y sobre la selección, pues... Por eso hay que estar tranquilo y animarlos para el quinto partido. Pero qué bueno que pues un chamacón expresó: soy chiapaneco y espero Javier Aguirre se dé cuenta que ese chamaco dentro del terreno de juego es mexicano y lo sigan metiendo. La verdad, lo que hizo Gil Mora ayer es de aplaudirle. Mis respetos, de verdad. ¿Qué visión tiene para el juego? Lee perfectamente desde que toma la pelota, sabe qué va a hacer. Ahí lo que queremos es que tenga una gran asociación de los delanteros, del Piojo, desde el Piojo Alvarado y de los que vayan a ponerle. Pero ahí con el Piojo se están entendiendo súper bien. Pero la verdad, ayer nos dio una pequeña muestra de lo que puede ser y puede ser clave en el próximo partido, Por ahí se dice que nos puede tocar Ecuador, Y con lo que acabamos de ver de Ecuador hace un momento, no lo quiero, no lo queremos. Pero bueno, digamos que México está hecho para todos porque también nos ha demostrado futbolísticamente. Un abrazo, mi estimado Manuelón. Ahí en sintonía, a través de la que buena. Vamos a ir a música, por acá complazco para doña Rita Espinosa, sintonizándonos en Barrio Los Laureles. Y que se ponga a bailar, porque aquí están las nachas con la banda Macho.
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6: Bueno, son exactamente las 4 de la tarde con 21 minutos. Oigan, y dentro de la fuera de la algarabía que se vive por el tema del mundial que se está viviendo en Norteamérica, entre nuestro país, México, Canadá y Estados Unidos. Lamentable lo que sucedió en Venezuela. Pero ¿por qué fueron tan devastadores los sismos en Venezuela? Ocurrió un fenómeno poco común y los especialistas explican que es el doblete sismo, el fenómeno que provocó dos terremotos en menos de 40 segundos en Venezuela. Pero antes de toda esta información, nosotros, aunque sabemos perfectamente que no van a escuchar a los venezolanos, pero sí, nos solidarizamos y en nuestras oraciones, en nuestros pensamientos y nuevos deseos de renovación, de pararse en pie, son nuestros y de todo un país, hermandad, que también a través de nuestras oraciones por acá nos solidarizamos con nuestros hermanos venezolanos, porque un día nos tocó, y no una vez, en varias ocasiones, momentos difíciles en donde pues vemos desde luego la fuerza con la que nos hemos puesto en pie. Y hoy también nosotros nos apoyamos a nuestros hermanos venezolanos. Muy lamentable, al menos 188 personas perdieron la vida y otras 1,520 resultaron lesionadas tras el doblete sismo que obviamente se ha reportado en Venezuela. Fue el miércoles, 24 de junio, que se registró un sismo magnitud 7.2 y luego un segundo de 7.5, con tan solo 40 segundos de diferencia, a 23 y 28 kilómetros de distancia de la localidad de Yumares, según reportes del Servicio Geológico de Estados Unidos. Y los dos sismos que se desencadenaron con segundo de diferencia ocurrieron cerca de la superficie. Y este tipo de sismos generan más ondas que suelen ser destructivas. Así lo explicó el geólogo argentino Víctor Ramos al diario La Nación. Ambos movimientos telúricos ocurrieron en la falla de Boconó, una de las más activas del norte de Venezuela y del continente americano. Esto es lo que dijo el geólogo. Y estos sismos se dan por el encuentro y la intervención o interacción de la falla de Boconó y la de San Sebastián, que es la más cercana a Caracas. Y Venezuela también está sobre las placas del Caribe y la sudamericana, en las cuales hay más de dos fallas geológicas en movimiento constante. Por esta razón, el país cuenta con un servicio geológico de primer nivel. Y bueno, el doblete sísmico no es tan habitual. Y de acuerdo con la sismóloga, bueno, es más común que un terremoto principal rompa a lo largo de toda una falla y que toda la tensión que se va acumulando en la corteza se libere en forma de una ruptura. Pero bueno, la verdad, señores, en poco más de 200 años no se habían registrado fenómenos de este tipo en esa zona de Venezuela, pero que es algo que enciende las alarmas, que preocupa. Y el evento más reciente ocurrió en septiembre del año pasado, cuando dos sismos de magnitud 6.2 y 6.3 sacudieron el territorio venezolano y provocaron la muerte de una persona y dejaron más de 110 heridos. Sin embargo, el terremoto más devastador se registró en julio de 1967, cuando un sismo de 6.6 causó la muerte de 240 personas y y por aquí en el dato, bueno, fueron justamente de 240 personas y cientos de heridos. Pero bueno, señores, nosotros por acá nos solidarizamos con nuestros hermanos venezolanos que la verdad le están pasando muy, muy mal. Imágenes, videos que están circulando en las redes sociales de personas rescatadas y la que se viralizó de un niño de meses que también, gracias a Dios, a la intervención del arquitecto Universo, que lo pudieron encontrar y que salió sano salvo bajo los escombros, Pero bueno, son las 4:25. Vamos a escuchar ese tema musical de Danny Ocean y el tema Fuera del Mercados, 4:25.
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1: Bueno, regresamos. Ya son exactamente las 4:37 porque ahorita entramos de lleno con los duelos. Y hoy es jueves de horóscopo, así que vayan preparándose, por favor. 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Saludos, pollito, escuchándote en el barrio San Juditas de parte de Doña Rosy. Doña Rosy, le mando un abrazo, Dios me la bendiga. ¿Cómo está usted? Ahorita regresamos con los duelos para que vote. Mientras tanto, aquí está Tito WP con Por Sus Besos.

Exactamente las 4:41, familia. Vámonos de lleno con el duelo de la tarde. Y hoy es juevesito, jueves, primo hermano del viernes. Y hoy traemos dos buenas. Vámonos del lado de los rudos, rudisísimos.

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1: 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Bueno, ahí nomás, ahí tenemos el rudísimo de la tarde. Permítame presentarle a técnico. Como técnico traemos al rey del corrido, este señorón, que ya no está físicamente, pero desde su partida se hizo inmortal en la música. Aquí está el señor Rosalino Sánchez, el gran Chalino Sánchez, y nos viene presentando uno de sus exitazos. Esto que se titula Las Nieves de Enero. Suéltamela, DJ.

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1: Bueno, pues hay que poner las cosas en su lugar, porque ya no somos niños, somos adultos. Y sin tanto rodeo, sin tanta darle vuelta al chucho para echarse, que al fin se echen al mismo lugar. Vamos a ver qué dice la banda. Recuerde 662-06-21. Llámenos, escríbanos donde quiera que nos sintonices. Saludos a mi amiga Rosy, Dios me la bendiga. ¿Cómo estás, Tem? A ver, por acá nos dicen, voto por Chalino. Perfecto, comienza. Saludos a mi buen amigo Gilbert Gutiérrez. ¿Dónde nos escuchas, brother? Un abrazo para ti. A ver, por acá, mi amigo Robert, ¿cómo andas, carnal? Desde Kansas City, Kansas.
2: Qué rollo con el pollo de la qué buena. Excelente tarde, mi hermano. Recibe un grato y afectuoso saludo para ti y para tu amplio auditorio. Al licenciado de Arriaga, ombligo de Francia. Ahí te encargo una rolita de los alameños, Provócame. Y desde Kansas City, Kansas, suena la qué buena, la 94.3, la estación que soñé.
1: Órale, pues, eso, manito. Voy por las nieves de enero. Perfecto, señoras y señores, y comienzan en estos momentos el señor Chalino Sánchez a tomar la delantera, pero esto apenas comienza. Recuerde, 2-3 caídas y límite de tiempo. No sé qué esté usted haciendo ahorita, dónde andas, por dónde vayas, pero pues aquí estamos para que des tu voto, porque tu voto vale. Y tú decides qué rola quieres, cuál de las dos. Recuerda que tenemos del lado de los rudísimos al señorón Lorenzo de Monteclado con el tema Abrazado de un poste. Échale.
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1: Y en otra esquina tenemos al gran Chalino Sánchez y las nieves de enero. Y es que nomás escucha esta rola y como que te viene despertando una sed. Primero así como que un hambre, así como de unas costillitas fritas, ¿no? Ay, ay, ay, el pretexto siempre. Dice, unas botanitas, hay unos camaroncitos al mojo de ajo, un cevichito y luego nomás un vasito de chela, ¿no? Pero un vasón de esos de veladora, esos que primer trago hasta borroso, mira el cliente. Y agarra camino cuando se le calienta las orejas. Vamos a ver quién es la telefónica. ¡Qué bueno habla!
4: Bueno.
1: Hola, ¿quién habla?
4: Claudia.
1: Hola, mi amor, ¿dónde te comunicas, preciosa?
4: De la Ciudad de México.
1: La Ciudad de México. Oye, ¿por cuál votas?
4: Híjole, las dos están buenas, pero me voy por la primera.
1: La primera, por Abrazado de un poste.
4: Exactamente.
1: Órale, pues. Y allá suena.
4: La qué buena, ¿no?
1: Órale, pues ahí está mi amiga Claudia, que está en sintonía en estos momentos desde la Ciudad de México. Y ahí está con Abrazada de un poste. No voy a decir abrazado, abrazada. Vamos a ver qué tenemos de este lado.
5: Pollito, buenas tardes. Porfa, Chalino, con nieve de enero.
1: Chalinos con nieve de enero. Saludos a mi amigo Azariel Arriola Hernández hasta la Corona Durango. Un abrazo, amigo. ¿Cómo estás? Toda la buena vibra en este jueves. Y bueno, señoras y señores, ¿qué dice la banda? En estos momentos, el señor Rosalino Sánchez, el rey del corrido, está liderando la puntuación, liderando los votos. Y vamos a ver si hay alguien más que diga o estaremos cerrando esta contienda de juevesito. Es jueves

0: jueves de amigo, jueves botaneros, de compañero, lo que usted quiera, ¿verdad? Pero a darle con tocho. A ver, por acá dice, luego de aventado o no. Así va. Y pues es jueves con sabor a viernes. ¡Arre Lulú, Chalino! ¡Arre Lulú! Dice mi amigo Manolón, sí es cierto, ¿verdad? Nomás ya comienzan a poner esa rola, dice mi amigo Manolón, y le da ganas de ir allá a la... A la tiendita de la esquina o al patio de allá de no sé dónde, dice, donde te sirven una caguama por botana. Qué chido, ¿ah? De esos clandestinitos que te hacen reactivarte. Pero bien merecido, después de una jornada dura de trabajo, bien merecido, brother. Ándate allá a comer tu botanita. Mira, puedes pedir de entrada un consomé de camarón. O por ahí, puedes pedir una ensalada rusa y luego ya vas ordenando ahí una orden de costillita con frijolitos, con pepinos, con lechuga. Luego de este lado pides ahí como que un ceviche de camarón y obviamente ahí tu caguamón, ¿va? Solito, no llevas a nadie. Dice, ¿dónde el mexicano? Ahí en la ciudad de los vientos, eso. Órale pues, pollito, vámonos con Chalino Sánchez. Señores, no hay más que discutir ni más que esperar. Permítame presentarles el tema ganador a petición de nuestro amable público. Siendo las 4:48, aquí está el señor Chalino Sánchez y esto es Nieves de Enero.
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6: Las 4 de la tarde con 53 minutos. Aquí está la fiera de Ojinaga y no paras de hacerme feliz. 4:50.

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1: Bueno, pues ya regresamos. Son las 5 de la tarde con 10 minutos en estos momentos. Oigan, y déjenme darles a conocer rápidamente los horóscopos para toda la banda que nos anda sintonizando en estos momentos a través de la Quebra 94.3. Déjenme darles el mensaje de los astros.

Señoras y señores, a continuación, mucha atención porque aquí está el horóscopo de acuerdo a tu signo zodiacal y este es el mensaje de los astros. Y es que este jueves 25 te traigo, bueno, de cara al fin de semana, el mensaje, la predicción con lo que se vive para las próximas horas en cuestiones de amor y salud. Momento de que usted ponga mucha atención porque Aries, el as de oros, nos indica que estos días estarán llenos de suerte, con fuerza para poder salir adelante y comenzar de nuevo. Tienes que dejar muchas cosas atrás y ser un poco más consciente y más tranquilo con todo lo que vayas a hacer. Concéntrate bien en tomar las decisiones que necesitas. Debes de conquistar la fuerza y todo lo que está alrededor de ti. Siempre atraes el amor que deseas en tu vida. Tienes que aprender a, bueno, no controlar los deseos de los demás. Ten cuidado con eso. Se vienen dos golpes de suerte. Aprovecha los Aries. Para Tauro, la carta del carruaje nos dice que tendrá una gran suerte. Es momento de crecer, así que debes tener claras tus metas y librarte de todas esas amistades. Necesitas un equilibrio en tu vida, aunque suene difícil, pero es necesario para la cuestión de vida. Si tienes problemas con tu pareja, es mejor que te tomes un tiempo. Trata de tener esa personalidad atrayente para poder convencer a los demás. Quita esas cuestiones negativas. Un amor del pasado te buscará para poder volver. ¡Ojo en eso, Tauro! Géminis, la carta del emperador nos dice que vas a avanzar. Debes de convencerte que estás hecho para triunfar y ser el mejor de todas las formas. Tendrás un gran convencimiento hacia los demás. Serán días positivos económicamente y personalmente. Busca la creatividad ante todo. El éxito vendrá a ti. Tendrás dos golpes de suerte y te llegará algo de dinero, Géminis. Para Cáncer, la carta de la estrella nos trae esa energía de brillar. Son momentos de moverse, de transformar las energías. Estás hecho para ser exitoso en las relaciones humanas. Vendrá un amor nuevo que te hablará en cuestiones de amores verdaderos. Cuídate mucho de problemas del riñón, por favor. Mueve todas las energías. Cuida con los amores prohibidos. Mucho cuidado. Trata de resolver tus problemas legales. Se viene un golpe de madurez, Cáncer. Para ti, Leo, rey de la selva, rey del horóscopo, déjame decirte que el mago nos dice que pidas, porque todo se te dará de una forma fácil. Viene una alineación del planeta Marte, ojo con eso. No te metas en problemas que no son tuyos, busca la fuerza suficiente para lograr tus objetivos. Deja esas amistades tan tóxicas, eres una de las mejores personas. Utiliza más tu intuición entre estudiar otra vez. Sé más generoso con tu familia, no tanto con las amistades o las amantes. Cuida con problemas legales y en cuestión de tránsito también, Leo. Para Virgo, son tiempos de reinventarte. Deja de pensar en cosas que no vas a poder solucionar. Empieza a tener más disciplina en tu vida. Suelta esa pareja y esos amigos que no te ayudan en nada. Estás en ese momento de crecimiento, de tener más estabilidad económica. Trata de lograr tus objetivos. Cuidado con los chismes. No platiques tanto con la gente. Se viene un amor nuevo, Virgo. Y contigo cerramos esta primera parte de los horóscopos.

Las 5 con 17 minutos, acabamos de escuchar los alameños de la sierra. Provócame ahí para mi buen amigo Robert. Un abrazo hasta Kansas City, Kansas, mi amigo Robert Ferrera. Y aquí está la Tierra Sagrada con la repetición 5:17.

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2: Bueno, pues ya estamos de regreso. Son las 5 de la tarde con 21 minutos. Oigan, saludos para nuestra amiga Selena. ¿Selena, Selene? No terminó la letra A o E, pero igual. Saluditos. Y por ahí un tema musical de grupo Romance y Me Enamoré. Saludos desde el barrio Guanacas, desde la comunidad Guanacasal, ¿no? Guanacasal es Colonia Guanacasal. Allá les mandamos un saludo a toda la banda que me está sintonizando. También para Chirlin Zavala. Y un saludo muy especial. Gracias por estar en sintonía. Mandamos un tema musical ahí para mi amigo Robert. ¡Un abrazo, amigo! Sin duda, bro, tengo una amiga venezolana y gracias a Dios, su familia no le pasó nada. Pero sí quedó, que han sufrido mucho. Es lo que me dicen, qué bueno, qué padre, que gracias a Dios no le haya pasado nada, ¿no? Pero pues seguiremos nosotros también orando por quienes han sido afectados, ¿no? Muy triste lo que está pasando allá en el país de nuestros hermanos venezolanos. Y que muy pronto pueda pasar esto, ¿no? Que está sucediendo, que se puedan recuperar. Pero bueno, ahí vamos a mandar un tema musical para la banda que me está sintonizando también hasta el barrio Vivash. Allá les mando un saludo. Allá para mi amiga Giovanna hasta la colonia de Las Vegas. Es la colonia Hermano Cerdán en Tonalá, Chiapas. Allá le mando un saludo con mucho cariño. Y a toda la banda que por ahí nos anda sintonizando. Voy a dejar esto a cargo de Grupo Romance. El tema se titula... Y me enamoré 522.
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1: Bueno, son las 5 con 27 minutos. Aquí está Master Cumbia y esta es Paloma Ajena.

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0: viernes, ya son exactamente las 5 de la tarde con 33 minutos. Señoras y señores, más de la buena música. Oigan, déjenme darles rápidamente el estado del clima. Fíjense que en estos momentos tenemos una temperatura de 33 grados centígrados aquí en Arriga, Chiapas. La máxima llegó hoy a 37, la mínima será de 26. Mañana viernes nos espera la máxima en 37 y la mínima en 25, con un 80% de probabilidades de lluvia. Así que tome sus precauciones, por favor. Este es el pronóstico, 33 grados centígrados aquí en Arriaga, Chiapas. Pero vámonos rápidamente hasta Tonayor, la ciudad del Trulete. En estos momentos se tiene una temperatura de 32 grados centígrados. La máxima hoy llegó a 39, la mínima será de 25. Mañana la máxima llegará a 37 y la mínima en 24, con un 90% de probabilidad de lluvia. El fin de semana, que será sábado y domingo, habrá alta probabilidad de lluvia en un 90%, así que tome sus precauciones. Tonalá y Arriaga tienen 32 grados centígrados. Esa es la temperatura en este preciso instante, siendo las 5 de la tarde con 34 minutos. Bueno, señoras y señores, voy a mandar más música porque ya viene la segunda parte de los horóscopos, así que vaya preparándose mientras tanto. Herencia de Grandes nos presenta Ya Borracho 534.
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Son exactamente las 5 de la tarde con 42 minutos en esta tarde agradable de jueves 25 de junio. Oigan, y esta es la segunda parte de los horóscopos. Nos quedamos contigo, Libra, porque has pasado por situaciones complicadas que no has podido resolver. Piensa que todo se te dará. Vienen propuestas nuevas de trabajo. Vienen propuestas nuevas de trabajo o cambios en cuestiones de ciudad de país.

0: prepara todos tus documentos y busca tu objetivo. Conocerás a gente importante que te ayudará a desarrollarte. Recuerda que el que se enoja pierde. Se vienen ilusiones nuevas del signo de Acuario o Piscis. Pues llegarán justamente el amor verdadero en los próximos días. Cuidado con los chismes, ¿eh? Cuídate mucho de esto, por favor, Escorpión. Para Sagitario, son tiempos de crecer, de madurar. Trata de arreglar situaciones negativas de tiempo atrás. Quítate esa pesadez. Sigue con esa buena actitud. Si tienes un problema en cuestiones legales, ve con alguien. Sé más humilde y trata de buscar la espiritualidad. Es lo más importante, de ahí parte todo. No caigas en el exceso de vanidad. Empezarás a crecer. Habrá amores nuevos, Sagitario. Capricornio. Pues son tiempos de razonar, de madurar, madurez, de saber hacia dónde vas. Tienes que ser consciente de hacia dónde vas. Sigue haciendo ejercicio y trata de estar más tranquilo. Se vienen amores nuevos. No puedes estar enojado siempre. Deja cosas que te hagan daño. Se viene un poder extra para solucionar los problemas que venías arrastrando. Te buscará alguien del signo de Aries, Géminis o Libra para hablar de amor, Capricornio. Acuario. Trata de seguir brillando. Quítate mentalidades que te hacían estar muy estresado. Tendrás comunicación con gente poderosa que te ayudará a tener un nuevo trabajo o a mejorar. Y bueno, no te pelees con las personas, no guardes rencores. Vendrá a tu vida una verdad para empezar a crecer. Sé un poco más responsable, no estés tanto a la defensiva. El dinero seguirá en tu vida, pero a veces te aburres muy rápido. Sigue creciendo para poder sanar para ti, Acuario. Y cerramos contigo, Piscis. Cuidado con los chismes y enemigos ocultos. No confíes en nadie. Tendrás un gran carisma para atraer amores nuevos y positivos. Haz ejercicio, come mejor, pues te ayudará a mejorar tu estilo de vida. Puedes lograr cualquier objetivo en tu vida. Se vienen nuevas oportunidades. Esa persona que no te quiso se arrepentirá. Y déjame decirte que, bueno, debes desconfiar de la gente que te rodea. Se viene un amor, intenta ahorrar también, eso es importante. Lleva el deporte contigo y eso es importante para que vayas mejorando en tu salud y como te quieras ver. Así que contigo cerramos, amigo de Piscis, y estos son los horóscopos de cara al fin de semana. Las 5 de la tarde con 46 minutos, es Espinosa Paz y María José con Así o Más.
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4: Ya son exactamente las 5 de la tarde con 53 minutos, señores y señores, ya en la recta final en este bonito jueves de Qué Rollo con el Pollo. Mientras tanto, aquí está Grupo Arriesgado y el tema Ansiedad.
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1: Bueno, señores, señores, ya nos vamos. Muchísimas gracias por acompañarnos. Gracias a quienes siempre se han estado reportando con nosotros a través del WhatsApp, del teléfono de cabina. Un abrazo, mañana será viernes. El arquitecto del universo nos lo permite. Disfrute mucho de esta tarde. Disfrute mucho de los suyos, de quienes estén contigo, papá, hijo, mamá, esposa, bueno, con quienes compartes el día a día, porque desde luego recuerde que el ser humano está construido de recuerdos, de vivencias maravillosas, que al final esas son las que perduran. Les mando un abrazo y quédense que viene la bola de gaznates y cerramos con esto a cargo de los hermanos Ortiz, Kevin y Gerardo, con el tema Tal Como Eres. Y no olvides que todo hombre que vive de rodillas ante Dios vive con la cara muy en alto y depende cualquier circunstancia de la vida. Yo soy Gustavo Lara. Gracias. Buena tarde.
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